0: 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Felipe Barrera Jaramillo desde la Ciudad de México.
1: Deportes. Javier Aguirre considera que el fútbol mexicano ha evolucionado en las últimas dos décadas, aunque reconoce que el crecimiento no ha sido al ritmo necesario para competir de manera constante con las grandes potencias internacionales. El ex técnico de la selección mexicana señaló que la Liga MX goza de estabilidad económica y genera importantes recursos, pero ese desarrollo no se ha traducido en una mejor preparación dentro de la estructura del fútbol nacional. El Vasco recordó que desde su primer proceso allá en el 2002 se han dado avances importantes en la preparación del futbolista, los técnicos y directivos, aunque insistió en que todavía existe una gran brecha por cerrar. Informó para ABC Deportes Andrés Guerra.
2: Espectáculos.
3: La salud de Yolanda Andrade volvió a preocupar a sus seguidores a través de un video publicado en sus redes sociales. La conductora apareció visiblemente afectada y habló sobre las complicaciones que enfrenta durante su recuperación. En la grabación expresó la frase "lo que queda de mí", lo que desató preocupación entre sus fans, quienes interpretaron el mensaje como una posible recaída. Hasta el momento, Yolanda no ha dado más detalles sobre su estado de salud, aunque aseguró que continúa luchando por recuperarse y agradeció las muestras de cariño y apoyo que ha recibido.
4: Ale Burnes para ABC Noticias. 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

0: Redacción y locución, Eduardo Garza.
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0: 8 minutos, 26 grados. ¡Ey! Se está cayendo el cielo de este, diría. Siempre se me olvida cómo se llama ese güey. El Chicken Little. Siempre digo Stuart Little. Es que porque les ponen los mismos nombres a los mendigos personajes. Baby, 6 de la tarde, 26 minutos. Qué locura aquí en el centro. Una locura. Cuando llegué al gimnasio, te lo juro que casi vuelo con el aire. Te lo pinky promise, baby. Oye, quiero escucharte en esta tarde deliciosa. ¿Dónde estás? ¿Con quién estás? ¿Por qué? ¿Por qué estás? ¿Con el permiso de quién estás? ¿Y cómo está la situación? ¿Está lloviendo o no está lloviendo? Cuéntamelo todo, bebé. 8180-10-1029. Quiero que me digas quién anda por ahí.
1: Hola, Gwen.
0: Hola, baby.
1: Yo tomé las mañanitas. En la mañana solo me felicitaste. Dijiste que me las ibas a cantar. Ayer me lo dijiste.
0: Pero ¿cómo te llamas, loco? ¿Cómo te canto unas mañanitas y no sé cómo te llamas?

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0: Buenas, buenas, mi buen.
1: Hola.
0: Tranqui, todo acá por...
1: ¿Dónde?
0: Apodaca, de Apodaca, Pescorea, la Miguel Alemán está fluidito rico. No la vayan a cajetear, por favor.
1: No vayan a chocar, bonito, por favor. Suavecito.
0: No la vayan a cajetear, pórtense bien. Ya voy para mi casa porque me duele la barriga harto de hambre.
1: Ey, a mí también, la neta, pero no de hambre, como que algo me cayó pesadito, bebé.
2: Hola, güey.
1: Hola, amor.
2: Ya me voy a entrenar.
1: Mucho éxito.
2: Chú. Portugal quedó eliminado.
1: Ya sé, bebé.
2: Y ahora ya no se dice, y si sí, ahora se dice, y si no.
1: Y si en 4 años. Oye, saludos para Lea América de Tampico que anda cumpliendo 4 años. Estas son las mañanitas. Happy birthday, Lea. De parte de Pau, Marcelo, su mami Tali y de tu papi.

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0: ¡Hey! ¿Qué onda, bebé? ¿Cómo
1: Hola.
0: Estás?
1: Bien, ¿y tú?
0: Saludos y abrazos, güey.
1: Gracias, baby, igualmente. ¿Cómo están ustedes? Oigan, quiero que me digan cómo está la situación del tramómetro de la ciudad en este momento, porque ya saben que es lluvia, choca, no les voy a decir qué más. Güey, sigue un rolón, tenía años que no escuché, años no. Ay, Wendy, cómo te encanta el drama, loca. Tenía varios tiempo que no escuchaba aquí en Digital 102.9 esta rola. Esto se llama Fuentes de Ortiz, es de Ed Maverick y está buenísima, me encanta, así que súbela. Suele y disfruta cualquier lugar en el que estés escuchando esta canción, obviamente aquí en Digital 102.9.

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0: ¿cómo estás? Dímelo, dímelo.
1: ¿Cómo estás, güey? Buenas tardes. ¿Dónde está lloviendo? Pues aquí en Mega Termómetro de la ciudad, en el centro de Monterrey. Nah. Está a unos 4 guandolines, viendo 5 guandolines, pero siento que se está despejando ya porque ya mucha gente salió de sus trabajos, pero pues bueno. Buenas tardes, te amo.
0: Gracias por tu reporte, cosorrongo de la vida del amor. Muchas gracias. Sí, a mí me tocó trafiquito aquí en el centro de Monterrey, pero también siento que ya está tranquilizándose la situación.
2: Oye, güey, a propósito de que estoy escuchando a Ricky Iglesias, ¿qué edad tiene?
0: ¿Quién?
2: O sea, yo tengo 36 años, lo vi ahorita en el FanFest, en su presentación, y está igualito, o sea, de toda la vida. O sea, no sé qué hace el vato, definitivamente, pero no cambia.
0: Enrique Iglesias tiene más, nada más y nada menos que... A la muy loco, si está ya grande. Bueno, no, es un chaval, como quiera. 51 años tiene. Ay, pero no, o sea, si se ve de que... A ver, huerquete, no. No, sí, güey. Se ve huerquete. Tiene 51 años Enrique Iglesias. Un chaval. Baby, quiero que me digas, hoy estaba pensando, iba camino a mi casita y vi un Chevy que decía que hacía trabajos de plomería y de desagüe, así decía, plomería y de desagüe. Y me puse a pensar en los trabajos, en las profesiones, en los oficios que están muriendo hoy en día. Güey, ¿no te has puesto a pensar lo difícil que es hoy en día encontrar un...

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1: Un equipo de 5 estudiantes de la Universidad Autónoma de Nuevo León logró consagrarse con el primer lugar en la 11ª edición del Reto Bancico, organizado por el Banco de México. Óscar Adrián Witz Montero, Iker Giovanni Casillas, David Eduardo Rivera, Mario Alberto Martínez y Eitan Daniel Martínez por primera vez obtuvieron el máximo galardón para la Universidad Autónoma de Nuevo León. En un par de ocasiones previas, estudiantes de la máxima casa de estudios de Nuevo León ya habían pasado a finales. El Reto Bancico es un certamen académico orientado a fomentar la cultura económica y financiera de México. En la edición 2026 participaron más de 190 equipos provenientes de 56 instituciones educativas en 18 entidades federativas. La delegación de la Facultad de Economía de la Universidad Autónoma de Nuevo León presentó ante el jurado calificador integrado por funcionarios del Instituto Central un análisis sobre la economía nacional y la economía internacional a fin de fundamentar y estructurar una propuesta de política monetaria. A través de esta investigación, los universitarios de Nuevo León analizaron el entorno económico y propusieron herramientas con el propósito de tomar una decisión sobre el alza o la baja de las tasas de interés.
0: Información nacional.
2: La Secretaría de Relaciones Exteriores reservó por 5 años la información sobre fichas informativas y reuniones con autoridades de Estados Unidos en torno a las investigaciones por presuntos nexos con el narcotráfico del gobernador con licencia de Sinaloa, Rubén Rocha Moya, y el senador de Morena, Enrique Insunza Cáceres. En respuesta a una solicitud de acceso a la información interpuesta por un ciudadano, la dependencia argumentó que la divulgación de esos documentos podría menoscabar la conducción de las relaciones internacionales de México y vulnerar la inviolabilidad de las notas diplomáticas previstas en la Convención de Viena. La determinación responde

0: a una solicitud presentada el 27 de mayo en la que se pidieron oficios, acuerdos de cooperación bilateral y solicitudes de extradición sobre el caso, así como registros de la reunión del Gabinete de Seguridad Mexicano con el secretario de Seguridad Interior de Estados Unidos, Merwin Mullen, celebrada en mayo pasado. Para ABC Noticias, Felipe Barrera Jaramillo, desde la Ciudad de México.
1: Deportes. El presidente de la FIFA, Gianni Infantino, condenó de forma inequívoca los comentarios racistas de la senadora paraguaya Celeste Amarilla contra el jugador francés Kylian Mbappé. Esto tras el duelo de octavos de final de este torneo. Infantino afirmó que todo el mundo del fútbol y la sociedad se solidarizan con el capitán de la selección francesa y subrayó que se debe luchar contra el racismo y derrotarlo juntos. Las declaraciones de Celeste Amarilla fueron consideradas racistas y deshumanizantes. Provocaron reacciones inmediatas. El gobierno francés, a través de su ministra de Deportes, Marina Ferrari, condenó los insultos. Real Madrid se sumó a ese rechazo y Mbappé respondió calificando a esta persona como una mujer despreciable e indigna de su cargo. Informó para ABC Deportes, Andrés Guerra.
2: Espectáculos.
3: Luego de la fuerte polémica que provocaron sus comentarios sobre las mascotas, Pedro Sola ofreció una disculpa pública durante una transmisión de Ventaneando. El conductor reconoció que sus palabras fueron una falta de empatía y aseguró que nunca tuvo la intención de promover el maltrato animal. Lo siento de verdad desde el fondo de mi corazón, expresó, además de admitir que no comprendía el lugar que hoy ocupan las mascotas dentro de muchas familias. También prometió informarse más sobre el tema y aseguró que esta experiencia le dejó una importante lección.
4: Ale Burnes para ABC Noticias. 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
2: Hello, baby. Buenas tardes, 7:09 PM. Ya estamos de regreso. Yo soy Wen Saavedra, soy tu copiloto favorito y hoy te acompaño a cualquiera que sea tu destino hasta las 8:00 PM. Hoy estamos platicando de esas profesiones u oficios que, pues ya, bebé, desafortunadamente están muriendo. ¿Sabes qué siento? Que en algún momento, espero muy lejano, la música, los locutores van a intentar ser reemplazados por la IA. Pero algo que veíamos lejano como antes, un oficio como ser carpintero, ser plomero, siento que cada vez está más escaso. La gente no se quiere dedicar a eso, no quiere tener ese esfuerzo.
3: Buenas tardes, Gwen.
2: Hola.
3: Hace mucho que no te mando audios.
2: ¿Por qué?
3: No es que estén muriendo las profesiones, sino que a lo mejor en tu colonia no hay gente que haga eso.
2: ¿Crees?
3: Porque yo vivo en colonia popular y créeme que acá se pelean por hacer esos trabajos.
2: ¿A poco sí? Pásame el contacto, bebé. Pásame el contacto porque yo sí ando batallando harto ando batallando para encontrar yo gente que me haga trabajos en

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2: Nuestra red de infiltrados informa que la guerra sucia entre las corcholatas de Morena se está intensificando en días recientes, pues el intercambio de acusaciones de todos sabores y colores contra unos y otras inunda las redes sociales. Dicen los infiltrados que todo obedece a que las próximas semanas son cruciales para el posicionamiento de los aspirantes a la candidatura a la gubernatura de Nuevo León, pues inicia la encuesta que hará el partido para conocer la popularidad de cada uno, que si alguien está relacionado con el Hotel Nueva Castilla, que si otro se robó el concepto de cuarta transformación, que si uno más no termina sus encomiendas, los ataques están a la orden, a pesar de que la dirigente nacional de Morena, Ariadna Montiel, les pidió que portarse bien.
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0: hermano, que ¿cómo están ustedes?
1: Bueno,
0: mande.
1: Zapatero.
0: El zapatero a tu zapato, sí. Sí, zapatero a tu zapato. La verdad, yo casi ya no he visto zapateros. Carpinteros también. Siento que cada vez vemos menos carpinteros.
2: ¿Qué onda, Wendy?
0: Hola. Oye,
2: retomando lo de Enrique Iglesias, ¿no se han puesto a pensar que la verdad, pues, no se ve joven, sino trae las mismas garras del 2000, oye?
0: ¿A poco? ¿Crees que se sigue vistiendo igual? ¿Tú crees eso?
3: Hola, Wendy, buenas
0: Hola,
3: tardes. Pues mira,
0: ¿estás?
3: Fácil y sencillamente, no te vayas tan lejos. ¿Cuántos carteros hay?
0: Ah.
3: Ya la gente, pues, obviamente, no se dedica a nada de esto por la tecnología. Pero ya es un oficio que está casi por extinguir.
0: ¿Cómo crees que pase lo de las cartas? Porque ya casi no te llegan cartas, ¿verdad? O sea, cuando llegan es del banco o... Hay manera, nunca he enviado una carta, güey. Nunca he... pero a mí sí me han enviado cartas. Me acuerdo, una vez me mandaban cartas de una persona que no vivía en México. Y me mandaba cartas. Me mandaba cartas, fíjate. Qué loco. Las tiré.
1: Bueno, encontrar ahorita, hoy en día, una costurera. Pero costurera...
0: De las de antes.
1: Así que ya esto, que te tenga el jale... No juegan horas, pero en un día o dos, vaya. Está muy difícil ahora, güey.
0: Sí, porque ya no son costureras, ya son modistas. O sea, que hacen más trabajos. Ya no es como... Yo vivía en Riberas del Río cuando estaba chiquita con mi familia. En Guadalupe. Yo soy de Guadalupe. Soy Guadalupe, que a mucha honra y a mucha pasión, yo. Y cuando vivía allá en Guadalupe, Candia, yo tenía una vecina que ella era costurera. Y le llevábamos la bastilla de los uniformes, de la ropa. Tienes razón. Yo mido 1.20, más o menos aproximadamente. 1.20, 1.25, 1.30 mido. Y casi toda la ropa me queda grande a mí. Nunca encuentro quien me la arregla. Y siempre ando limpiando la ciudad. Limpiando la ciudad con las garras. Yo ando casi, creo. O sea, si ustedes ven Monterrey más limpio, es por mí. Porque yo la limpio todos los días con mis pantalones.
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0: Ándale, le. Tanto odio, bebé. ¿Qué pasó? ¿Algún traumita que quieras o algo así? ¿Qué pasó, bebé? ¿Todo bien en casa? ¿Todo bien o qué pasó? ¿Tranquilo? ¿Algo que quieras compartirnos con la gente o qué? Dice, algo que dejó de existir hace mucho, mucho fue el cartero. Yo me acuerdo cuando llegaba en su bicicleta y en la moto gritando correo.
5: Oye, disculpa, güey, ¿quieres acabar el programa?
0: ¿Por? ¿A las 8? Los que afilan los cuchillos, güey. Los que afilan los cuchillos también hace un chorro que ya no... Que iban con un carrito y lo... Y escuchabas ese sonido y decías... ¡Ah, es el de los cuchillos, güey! Y escuchabas... Y decías, güey, el de los cuchillos. Ya, mis cuchillos ya ni filo tienen, güey. Ya ni filo tienen.

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0: ya estamos de regreso, 7:38 p.m, 27 grados al centro de la ciudad. ¿Quién anda por ahí?
1: Buenas tardes, Gwen.
0: Hola, baby.
1: Ya no se ven casi boleadores, afiladores de cuchillo. Yo recuerdo que cuando estaba pequeña pasaba el afilador de cuchillos y tijeras. Bueno, ¡ey! A lo mejor todavía pasan, pero ya hay muchos aparatos que hacen ese trabajo.
0: Justo me están diciendo eso, de que oye, el afilador de cuchillos. Me acuerdo bastante porque yo me acuerdo del sonidito de los cuchillos, de que se escuchaba así y salían. Güey, así hace falta. Pero es que sabes que ya venden como los paquetitos con los cuchillos que traen su propio afilador. Me quiero comprar uno de esos, güey.
2: ¡Pinche vato frustrado!
0: Se la bañó, ¿verdad? Bien amargadillo el muchacho de que no, los locutores ya no valen corneta. Ya, ya, mijito, ¿cuál es tu trauma, pues? ¿Quién te hizo tanto daño? ¿Quieres comunicarnos algún trauma? ¿Quieres comunicarnos algo que te duele? ¿Qué pasó, baby?
3: Para mí la profesión que hace falta, que ya desapareció, es la del compromiso, porque ahora nadie se quiere comprometer.
0: ¡Ay, pobrecito! La del compromiso. Oye, no, pero tienes razón, ¿eh? Tienes razón, yo creo que hoy en día ya la gente no, pues no busca eso. No busca ni casarse, ni tener nada formal, ni nada de eso.
4: ¿Qué onda, Gwen? ¿Qué onda, hermosa? Oye, yo creo que el oficio extinguido es el del vato este que dijo que aquí ahora se acababa tu programa, ¿no? Hombre, es inmenso.
0: Sí, se la bañó.
5: Aquí ahora se acababa el programa.
4: Ha de tener un trabajo frustrado el chavo.
0: Oigan, me dicen, Wendy, ¿cómo que mides 1.20? Eso medía Margarito. Y le digo, no, es broma, mido poderosísimos 1.58. Pero siempre bromeo con eso. Siempre bromeo con que mido 1.20.
6: Por la casa pasaba un señor que te cambiaba pollitos de colores por envases de Coca-Cola.
0: Wow.
6: Tampoco pasa el señor del periódico en las mañanas vendiendo todos los días el periódico.
0: Yo me acuerdo del señor del periódico, te voy a decir por qué. Porque el señor del periódico, me acuerdo mucho que cuando pasaba alguna noticia o cuando pasaba alguna situación en la colonia o cerca de la colonia, pasaba gritando de que atropellaron a niño afuera de la escuela. Atropellaron a niño afuera de la escuela. Me acuerdo bastante.
5: Pero bueno, los diseñadores gráficos ya nos estamos extinguiendo. Ya es puro IA.
0: Sí, verdad.
5: Pero cuando van a imprimir lonas, ahí es donde andan batallando.
0: Sí, ya tienes razón.
7: El oficio que ya desapareció, Wendy, es el señor del carretón que vendía la tierra para las macetas.
0: ¡Ah, sí!
7: Pero ese oficio desapareció porque Mike Flores, el señor Mike Flores, se está quedando con todos los caballos carretoneros de aquí del estado de Nuevo León.
0: ¿Por qué? ¿Y para qué se los...? Se extinguieron las que ponen lonche, dicen. ¿Cómo que Mike Flores se los está quedando, los carretoneros? ¿Para qué o qué? ¿Cómo o qué? Cuéntame el chisme. ¿Qué pasó? No me sabía esa.

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15: Buenas tardes con Wensabe.

0: Baby, hello.
1: Yo sí me quiero casar, güey. Yo sí que me quiero casar por la iglesia
0: también,
1: y todo.
0: Yo también.
1: Como antes. Chato frustrado, güey. Hágale, güey, aquí, güey. Vete a tu asociación, güey. No te peleen, güey. Aquí, a la baby Beltrán no le digas nada. Está bien que sí, pero no se pase de lanza.
0: Dice, la leche de vaca cuando pasaba el señor en su caballo y las tinas de leche recién ordeñada. Eso existía, güey. El lechero que iba y te dejaba la leche a tu casa también ya no existe.
2: Bueno, parece que dice que Mike Flores está quedando con todos los caballos. Que diga bien, Mike Flores está rescatando todos esos caballos, güey. Porque la realidad es que la gente que los tiene,
0: son
2: mala gente, pues sí. Es gente que tiene bajos recursos, güey, no les pueden dar una alimentación necesaria.
0: Claro.
2: Son caballos los que está rescatando, son caballos que están prácticamente en los huesos,
0: claro,
2: que no pueden ni caminar y que sufren un maltrato animal, pues totalmente inhumano.
0: Claro.
2: Y este cuate lo que está haciendo, los está rescatando, les está dando una vida digna y los está poniendo fuertes y los está poniendo en su hábitat natural. O sea, que digan bien las cosas, no nada más. Que digan, se los está quedando. No, el cuate los está sacando adelante y les está dando una vida digna.
0: No sabía esa información.
2: Ya claro, yo no soy pro ningún partido ni nada. Yo nada más estoy en
0: diciendo
2: pro
0: lo que tú sabes
2: del bienestar de los claro, animales.
0: Claro, claro, claro.
3: Bueno, hermosa, también el oficio que siento que ya no existe tanto es, ya ves que antes pasaban comprando pedacería de oro y plata. O alguna
0: no
3: monedita que tuvieras ahí. Y también el del camote, ¿verdad? El de, el que vendía camotes todavía pasa, pero ya no tanto.
0: El del camote.
3: Oye, güey, aprovechando, anda soltera, es que le gustas a un amigo. El único detalle es que vive en Santa Catarina.
0: No, mijito. No, tengo vetado ese municipio. No. Ya, es más, ya me quiero ir. No, hijito, no, me tocaste fibras sensibles, güey. No, vetado. Vetado ese municipio, pero para toda mi vida, güey. ¿Qué municipios participan? Todos menos Santa Catarina, güey. Todos los municipios menos Santa Catarina, güey. Todos menos Santa Catarina. No. Ni de pedo. No. San Pedro 400, todos menos Santa Catarina.
4: Buenas tardes, güey. Ahorita Hola. Que dijeron que estaba soltera, también le gustas un amigo y qué casualidad que ese amigo soy yo. Pero no soy de Santa Catarina, soy de Monterrey.
5: Güey, está el tráfico parado, carretera Laredo, de Ciénega, San Nicolás, a la altura del Libramiento.
6: ¿Qué tal, mi güey? Buenas
0: Hola.
6: Noches. Oye, el de los camotes, la llorona, ¿ya no se escucha? Parece la llorona de los camotes.
0: Sí, que pasaba el de los camotes así.
3: ¡Wendy! Dice que se cambia a San Pedro por ti.
0: Ah, bueno.
3: O a donde quieras.
0: Ok, bueno, juegue. Mira, con que me diga que vive en Vía Cordillera, ya sé que es Santa Catarina, pero se escucha más fresa. Chiquiringues, ya me voy, cosas hermosas, que tengan una excelente tarde, noche ya. Recuerden que tenemos una convivencia hoy, para que ustedes sepan, tenemos una convivencia hoy a las 8:30 de la noche en Tacos Jeep de Country con toda la raza del Tiki Tiki, por si quieren ir por allá, allá vamos a estar. Hoy una convivencia, 8:30 de la noche, espérenme porque voy a toser. Hoy convivencia, si no pueden ir, me voy a conectar por el Tiki Tiki y ahí voy a transmitir en vivo la convivencia como quiera.
7: Bueno, el carretonero recolector de basura, eso está haciendo un paro cuando alguien hacía una construcción en sus casas y se llevaban eso y te cobraba en mi embara. Ahorita ya los perros te cobran un chorro a los que tienen una camioneta.
0: Me dicen, Wendy, ¿qué andabas haciendo allá en Santa, no manches? Y le digo, labor social.
8: Bueno, el afilador de cuchillos, ya no se escucha.
0: Ya sé. Oigan, ya me voy, chiquirrongos. Los quiero mucho y los quiero ver triunfar. Que tengan una excelente noche, bebé. Pórtense bien, tomen agüita, coman frutas y verduras. Y si se portan mal, me invitan. Recuerdan que me encuentran en redes sociales como @Gwen Saavedra. Y en el Tiki Tiki como Saavedra Gwen. Ahorita voy a estar haciendo live porque tenemos una convivencia en los Tacos Jeep de Country. Bye, baby. Nos vemos mañana, ¿ok? Chao.

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1: ¿Qué pasa, Monterrey? ¿Cómo estamos? Buenas noches. Qué gusto me da saludarte en este miércoles, mitad de semana, 8:06 p.m, 27 grados centígrados al centro de la ciudad de Monterrey. De esta manera, iniciamos Noctámbulo. A través de la número 1
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1: 81 80 10 1029 es el WhatsApp digital. ¿Dónde andas, bebé? ¿Qué andas haciendo?

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1: Lalo Rosas contigo hasta las 10 de la noche en este miércoles, mitad de semana. Grupo Frontera. Zapatéyele pues. Buenas noches.

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música de Jay Wheeler con De Lejitos a través de Digital 102.9. Buenas noches, ¿cómo estamos, Monterrey? Es mitad de semana, 8 de julio, 27 grados centígrados. Llega Justin Bieber.

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0: 9:08 de la noche, 54 minutos. Te saluda Lalo Rosas, gracias por estar aquí conmigo. Llega Morad y Silvestre Dangond con este rolón que se llama Lo Poco Que Yo Quiero a través de la número 1.
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1: ¡Miércoles! Señoras y señores, mitad de semana, ya casi fin de semana. Ya casi viernes, que te quiero viernes. Relájense. Pongan mucha atención y sigue escuchando la excelente música que estamos programando a través de la número uno.
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1: Sale a los Rosas contigo, me quedo hasta las 10 de la noche. Mientras tanto, vamos a arrancar esta hora con un rolón. Es Chappell Roan, se llama The Subway, a través de la número uno. Buenas noches.

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7: Nuestra red de infiltrados informa que finalmente se fumó la pipa de la paz entre el municipio de García y las autoridades de agua y drenaje de Monterrey, luego de que la paraestatal diera a conocer un amplio plan para combatir los problemas de agua en esa localidad. Eduardo Ortegón, director del organismo, anunció la estrategia para mejorar el suministro en las colonias donde se han presentado insuficiencias, y que incluye la instalación de 3 nuevos tanques de almacenamiento. Y aunque el funcionario encabezó el evento junto con el equipo del alcalde Manuel Guerra, también estuvo acompañado del exdirector de Agua y Drenaje, Juan Ignacio Barragán, quien reapareció en público.
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0: Sofía Monroy, pegadito. Es miércoles, señores. Y estás escuchando a Lalo Rosas en la número uno.
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0: Bonita noche.

0: Has arriesgado todo por alguien.
1: Bruno Mars a través de la número uno.
0: Buenas noches a todos, ¿eh? Gracias por estar acá. Justo en este bloque que no hay cortes comerciales y pura buena música en Digital 102.9.

llamado ayer. ¿Ves? ¿Ves? ¿Ves, menso? ¿Por qué no marcaste? 9:42 PM, miércoles, mitad de semana. ¿Cómo estamos, Monterrey? Espero estés muy bien. Escuchando la número 1, Celia Los Rosas, contigo hasta las 10. Buenas noches.

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4: ¿Cómo están? Soy Claudia Mejía. Una nueva semana, un nuevo episodio. Hay un tema que, pues como mujeres tal vez sepamos cómo manejarlo, pero tal vez haya mujeres o adolescentes que aún no, y es este tema de la higiene menstrual. Y para eso tenemos a nuestra querida doctora Carelia Mendoza, ella es ginecóloga. ¿Cómo estás, doctora?
8: Muy bien, muchísimas gracias, un gusto estar con ustedes.
4: Hablemos de la higiene menstrual, pero sí quisiera como una guía, ¿no? O sea, saber el paso a paso.
8: Claro.
4: De una buena higiene menstrual.
8: Hablar de higiene menstrual es un tema bastante amplio en el sentido de que hay muchas cosas que aún no sabemos. Sin embargo, pues la mayor parte de nosotras tenemos el contacto o de alguna manera nos introducimos a la higiene menstrual como Dios nos da a entender. Porque
4: sí,
8: nadie nos explica qué usar, cómo usar, cada cuánto cambiarlo. En el mejor de los casos, nuestra mamá, prima, tía, amiga nos orientará un poco. Pero a pesar de todo lo que hemos avanzado en comunicación, en normalización del periodo menstrual, pues finalmente no hemos logrado que esto sea hablado de manera amplia, ¿no? Porque todo mundo esconde como esa parte todavía. En muchas ocasiones pensamos que esto es como algo que es sucio, ¿no?
4: Mucho tabú.
8: Mucho tabú, justamente. Lo primero que debemos de saber es, cada mujer es única, cada mujer tiene afinidades o facilidades para determinados productos de higiene menstrual, pero lo más importante es a ti que te sirve y a ti que te acomoda.
4: Esto de las copas no es tan nuevo, ya tiene tiempo, pero el otro día yo hablando con una prima le decía, bueno, ¿por qué no intentas usar la copa? Dice, es que no he tenido relaciones. Y yo me quedé como en ceros y en blanco porque no supe qué decirle, porque no estoy informada sobre esta parte, este producto de la copa. Entonces, ¿esto es un mito? ¿Es real? ¿Quién puede usar la copa? Bueno, tú nos acabas de decir lo que mejor te acomode y te funcione.
8: Estos dos elementos, al igual que los tampones, son situaciones que tenemos o objetos que tenemos que introducir dentro de la vagina. Aquí el por qué usarlos o no usarlos cuando se ha tenido o no se ha tenido vida sexual depende precisamente de un mito que tenemos muy arraigado, de la cuestión de virginidad. Tenemos muchas veces esa idea de que si no se han tenido relaciones sexuales, no se pueden utilizar este tipo de copas o de discos o de tampones. Si la paciente está consciente de que su virginidad está únicamente dada por una estructura anatómica que puede o no estar presente, puede o no romperse en el momento de la primera relación sexual, y para ella es mucho más fácil utilizar, mediante educación que nosotros le damos a veces en el consultorio, para la utilización de tampones o copas menstruales, pues adelante. Aquí la única situación es que cuando no han tenido vida sexual, utilizar este tipo de elementos puede llegar a producir un poco de dolor o incomodidad. Por eso es que muchas veces pues no se les recomienda, pero no propiamente está prohibido.
4: ¿Cuál sería la opción para las personas que no tienen un fácil acceso a estos productos?
8: En muchas zonas rurales incluso todavía utilizan telas como tal para absorbentes y no utilizar productos que sean desechables, y precisamente por el alto costo que tienen. Entonces son regiones en donde están acostumbrados a utilizar los recursos propios, porque no hay forma de que ellos tengan acceso a otro tipo de procesos o de materiales como las toallas sanitarias.
4: Y por ejemplo, si estas mujeres utilizan estas, supongo que son como los pañales que usan para los niños.
8: Sí, o incluso, por ejemplo, algunas telas absorbentes como los tipo toalla,
4: okay.
8: La toalla para lavarse las manos,
4: sí,
8: pueden
4: sí
8: llegar a utilizar.
4: Okay.
8: Y lo único que se les recomienda es que estén perfectamente lavadas, perfectamente secas antes de utilizarlas, porque esto puede ser un factor de riesgo para infección. La copa menstrual es una excelente opción, pero también tiene ciertas situaciones que debemos de tomar en cuenta. Entiendas que tienes que cambiarlo cada 6 a 8 horas recomendablemente, incluso de acuerdo a la cantidad de flujo que tienes, puede ser esto más frecuente. Al igual que con la toalla sanitaria, se recomienda cambiarla entre cada 6 a 8 horas para evitar algún accidente o alguna situación de infección.
4: Tipo de ropa interior.
8: Okay.
4: O sea, que podamos utilizar.
8: Bien. Independientemente de que estemos o no en un ciclo menstrual, nosotros debemos utilizar ropa interior que sea completamente algodón, es la recomendación siempre, completamente de algodón. Tratar de evitar que tenga colores, porque se ha visto que incluso los colores pueden llegar a tener algunos elementos que pueden ser disruptores endocrinos. Tratar de evitar telas sintéticas precisamente por el contacto con estos disruptores endocrinos o por contaminación. Y ropa que no sea muy ajustada, porque pues nos encanta meternos en esos pantalones súper embarrados que nos ponemos con calzador, pero no es como lo más sano, ¿no? Entonces, en cuanto a la ropa interior, pues no debe ser ajustada y debe ser de algodón preferentemente.
4: El lavado de manos. O sea, yo creo que debe ser el primer paso, así uses lo que estés usando, lavarte las manos.
8: Sí. Independientemente del producto que nosotros utilicemos, siempre se recomienda para remover cualquier producto de higiene menstrual lavarse las manos previamente, porque vamos a tocar nuestra área genital.
4: Ay,
8: y
4: sí.
8: Todo lo que traemos en las manos, o sea, todo lo que toca nuestras manos en todos lados, pues tiene mucha contaminación de muchas cosas. Entonces lo ideal es sí, lavarnos las manos antes de ir al baño.
4: Por favor, y después también, ¿no? Digo,
8: sí.
4: La preciosa hay que cuidarla. A la hora de lavar tu área genital, hay demasiados productos también. Existen muchísimos productos, jabones, lociones, etcétera, etcétera, etcétera. ¿Qué es lo recomendable para la limpieza?
8: Lo recomendable es no utilizar productos perfumados, que eso es fundamental. Bañarnos únicamente con agua y jabón, jabón neutro de preferencia, sin aromas, sin olores añadidos, porque estos pueden llegar a generar contaminación como lo hablamos con los productos de higiene menstrual. Entonces, realmente, otra vez venimos de campañas publicitarias en donde dicen que nuestro cuerpo tiene que oler a flores del campo y pues la realidad es que no es
4: obvio,
8: cierto.
4: No.
8: Entonces, pues nos hemos acostumbrado a que debemos de oler perfumadas todo el tiempo y esto no es necesario. Con que nosotros tengamos una higiene con un jabón neutro, un jabón de baño que no sea perfumado, es suficiente. Existen muchos productos, mientras estos no tengan algunos fenoles, algún aromatizante, podemos utilizarlos.
4: La limpieza para ir al baño, ¿cómo debería de ser?
8: Siempre tratamos de encontrar productos que nos puedan ayudar en nuestra vida diaria. Entonces, hay, por ejemplo, a quienes se les facilita las toallitas húmedas. La realidad es que dentro de todo lo que se ha estudiado, lo único que se pide es que si se utilizan, por ejemplo, toallitas húmedas, estas no sean con alcohol y no tengan ningún tipo de perfume. Entonces, lo que hacemos habitualmente y la práctica común es el uso de papel higiénico, con lo cual tendría que ser suficiente. Lo ideal es que nosotros tuviéramos un lavado con agua y posteriormente solamente secar a palmaditas con el papel higiénico, pero se considera que utilizar únicamente el papel higiénico y limpiarnos de adelante hacia atrás, pues tiene que ser suficiente para nuestra higiene.
4: ¿Y baño diario?
8: Baño diario, sí, por supuesto.
4: ¿Estés o no estés en tu periodo?
8: Así es.
4: Ok. Bueno, digo baño diario porque, bueno, una sabe de eso, ¿no? Entonces ya una, a los 2 días, si no te bañas, ya estás como de...
8: Exacto,
4: como
8: pero
4: incómodo,
8: también,
4: ¿no?
8: Tratar de no exagerar en nuestro aseo diario, porque pues hay pacientes que se lavan con ciertos jabones que son muy abrasivos para la piel, entonces este tipo de jabones está prohibido.
4: ¿Cómo abordar este tema con las niñas, con las hijas?
8: Primero debemos de aprender nosotros, quitarnos todos los tabús, todos los mitos que tenemos en la cabeza, quitarnos las dudas. Y segundo, pues entender que también nuestros hijos ahora tienen acceso a otro tipo de elementos que a veces pues llegan a conocer más de ciertos temas que nosotros. Entonces, entre mejor estemos preparados, podemos pedir apoyo de un médico para poder orientar a nuestros hijos sobre estos temas.
4: Pues muchísimas gracias por estar aquí y por darnos estos tips. Soy Claudia Mejía. Bye.

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1: Tras detectar la circulación de mensajes fraudulentos en los que se solicita el pago de supuestos adeudos, multas o trámites vehiculares, el Instituto de Control Vehicular exhortó a la ciudadanía a no caer en este tipo de engaños. A través de un comunicado, el director general de la dependencia, Carlos Concilla Villarreal, informó que estos mensajes son enviados por personas ajenas al instituto mediante WhatsApp y otros medios, con el propósito de engañar a los usuarios y obtener dinero o información personal. El funcionario aclaró que Control Vehicular no contacta a los ciudadanos por WhatsApp, tampoco por Telegram ni llamadas telefónicas para solicitar pagos, información personal o datos bancarios. Ante esta situación, la dependencia recomendó a la población no responder este tipo de mensajes, no compartir información personal o bancaria, evitar ingresar a enlaces sospechosos, verificar cualquier trámite únicamente a través de los canales oficiales del instituto y compartir esta alerta con familiares y conocidos para prevenir más casos de fraude.
0: Información nacional.
2: El Centro Nacional Antiterrorismo de Estados Unidos identificó a Juan Carlos Valencia González, alias el 03, como nuevo líder del cártel Jalisco Nueva Generación tras la muerte de Nemesio Ceguera Cervantes, alias el Mencho, durante un operativo del ejército mexicano en Tapalpa, Jalisco. Así se encuentra publicado en la guía informativa del Centro Nacional Antiterrorismo estadounidense, en donde establece las características y líderes de cada uno de los denominados grupos terroristas por el gobierno estadounidense, y allí puntualiza que Valencia González, hijastro de El Mencho, es nacido en Estados Unidos, pero también es el nuevo líder del cártel Jalisco Nueva Generación. El organismo de Estados Unidos ofrece recompensa de $5 millones por información que lleve a su captura y considera que el cártel Jalisco Nueva Generación es uno de los cárteles más poderosos y violentos de México. Añadió que esta organización delictiva es responsable de una parte significativa de los cientos de miles de libras de fentanilo y otras drogas ilícitas que son ingresadas a los Estados Unidos y en otras naciones del mundo. Para ABC Noticias, Felipe Barrera Jaramillo desde la Ciudad de México.
0: Deportes.
3: El futuro de Ángel Correa comienza a aclararse y por ahora River Plate parece haber quedado fuera de la pelea por el delantero de Tigres. Fuentes consultadas por ABC Deportes, esto en Argentina, revelaron que el conjunto millonario prácticamente se hizo ya a un lado de la negociación al no acercarse a las condiciones económicas fijadas por la directiva felina. Y es que desde hace semanas se hablaba de un acuerdo entre River y el jugador, pero el club mantuvo firme su postura de recibir alrededor de $18 millones por su carta. De otra manera no saldría. La oferta más reciente, se dice, habría rondado los $13 millones, además de incluir a un futbolista como parte de la operación, propuesta que no prosperó. Informó para ABC Deportes Andrés Guerra.
0: Espectáculos.
4: La FIFA sigue sorprendiendo con el espectáculo de medio tiempo de la final del Mundial 2026. Ahora se confirmó que Justin Bieber se suma al cartel junto a Shakira, Madonna y BTS. En lo que promete ser uno de los shows más ambiciosos en la historia del fútbol, el evento se llevará a cabo el 19 de julio en el MetLife Stadium de Nueva Jersey y marcará la primera vez que una final de la Copa del Mundo contará con un espectáculo de medio tiempo al estilo del Super Bowl. La noticia desató la emoción de los fans, quienes ya esperan una presentación llena de grandes éxitos y colaboraciones inesperadas.
5: Ale Burnes para ABC Noticias. 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

0: señores. Las 7 de la mañana con 13 minutos. Bienvenidos a la Pijama Morning Show. Bienvenidos el día de hoy. Ya 9 de julio. 9 de julio del 2026. Señores, a partir de este momento y hasta las 10 de la mañana los voy a estar acompañando. Como se debe, todos los días, de lunes a viernes, acompañándolos en la Pijama Morning Show. Donde quiera que se encuentren, si van a algún lugar a trabajar, van a darse, pues, a la gente que va a hacer ejercicio también. Oye, por cierto, saludos a toda la gente que va a hacer ejercicio muy temprano. Desde las 6 de la mañana ya está en el gimnasio, le da una hora. A las 7 regresa a su casa, se meten a bañar y ya se van a las 8. O a las 7:40, ¿no? Se van y a llegar a las 8:30. Bueno, pues saludos a todos los que sí ahí le giran al gimnasio un rato. Para obviamente estar bien, ¿no? Bueno, voy a empezar a tomar lista a ver cómo andan el día de hoy. 818-010-1029. 818-010-1029. ¿Cómo andan el día de hoy? Buenos días. Todos godines que van a chambear, buenos días.
1: Hola, Coco Leche, soy Alaina. Y hoy estoy cumpliendo 8 años. Pues mi prima van a venir conmigo a los campamentos.
0: ¿En serio? ¡Campamento! 818-010-1029. Buenos días a todos. Todos que ya van a comer el día de hoy. Bueno, no a comer, van a taquear. Ahorita venía ahí por Pablo Olivas y un negocio de tacos. Y dije, no, lo que se vino a la mente fue lo siguiente, fue, si yo entrara a las 9 a trabajar, llegaría a taquear de 7 a 8 y luego de 8 a 9 voy a trabajar. Y llegas a trabajar, no sé ustedes, yo tengo muchos años que no taqueo en la mañana porque pues me toca estar aquí, pero siento yo que cuando alguna vez lo llegué a hacer, pero en la mañana el taquear, ya sea taquitos de carne asada o de guisos, te pone de buenas, ¿no? Te aliviana, ¿sí o no? 818-010-1029, te aliviana, te da más energía, llegar botaneado.
2: Hola, hola, Coco, nosotros los maestros nos despedimos hoy en la escuela con una rica discada y el último consejo técnico. Bueno, junta para cerrar el ciclo con una discada.
0: Una discadita, qué rico. ¿Quién la va a hacer? ¿El conserje? ¿O qué maestro la va a hacer?
3: ¡Sí, señor!
0: ¿Qué maestro la va a hacer la discada?
4: Como lo hecho, yo llegué por 2 de tripa, 2 de asada y 1 chicharrón en harina. Una cocota bien fría.
0: Sí, güey, nada, uno de tripita. Pero el de tripita te lo tienes que comer rápido, güey. Porque si se enfría ahí te encargo, güey. Hasta es peligroso, güey, si te puede atorar la tripa. Se te atora la tripa, ¿qué haces, güey? El maestro de física y el intendente son los que lo van a hacer. Siempre hay un güey que le gusta estar frente al carbón, ¿verdad? Yo no, a mí no me gusta ahumarme, güey, oler a humo, güey. Pero sí, siempre hay, es un profe, que es el que le gira ahí con la carne y con todo lo demás. Siempre hay alguien que le gusta, a mí no. A mí la verdad no me gusta mucho estar frente al asador.
5: Buenos días, Colocho. Este es mi desayuno, una avena, ya que nos dijeron que estaba obeso.
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0: Vamos a ir a más, señores. Regresamos. Regresamos con Cocolocho. Buenos días a todos.
1: El profe de danza, Coco, es el que hace la disca. No, no, ese siempre es Pipilillo, nada más creo que ese.
0: El profe de danza. Ah, saludos a todos mis maestros, ya ni me acuerdo de ellos. Los de la seco, los de la prepa, los de la primaria. Buenos recuerdos que algunos profes, no, con otros no tantos, pero sí con algunos buenos recuerdos.

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Las 7 de la mañana con 31 minutos, son las 7 con 31, están escuchando Digital 102.9 y atención, señores, los voy a invitar para que disfruten de lo que tiene para ti Yakul, porque en esta temporada Yakul es tu mejor defensa. 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
35: Vamos a ir a más, señores. Son las 7 de la mañana con 47 minutos. Buenos días a todos. Excelente jueves 9 de julio. Nos acompaña hasta las 10 de la mañana. Soy Oscar Vélez, el Coco Joe, a través de Digital.

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1: Las 7:51, música de Javi, señores, a través de Digital. Buenos días, regresamos con las consultas y con Colocho.

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3: Por el portazo y otros actos que provocaron daños en la infraestructura del Parque Fundidora durante el FanFest, el Estado interpuso una denuncia ante la Fiscalía General de Justicia. La querella señalada a quien resulta responsable se basa en hechos como los ocurridos el 30 de junio pasado, cuando asistentes del evento mundialista forzaron los accesos que estaban cerrados debido a que el aforo del espacio llegó a su máxima capacidad. Por lo mismo se registró incluso el derribe de una valla perimetral y personas lesionadas, incluso se reportó un hombre inconsciente tras los hechos. Ante ello, Luis Enrique Orozco, vicefiscal del Ministerio Público, dijo en rueda de prensa que comenzarán los trabajos para identificar a las personas que habrían provocado afectaciones estructurales mediante vandalismo.
2: Información nacional.
4: La Secretaría de Salud dio a conocer este miércoles que los cambios repentinos del clima, las intensas lluvias y el contacto estrecho de la gente durante los festejos del Mundial de Fútbol en el país han ocasionado un repunte del COVID-19. Oficialmente dijo, hay 90 contagios durante la última semana. Esta cifra, mencionó, trajo como resultado 572 pacientes confirmados con esta enfermedad respiratoria de un total de 67,000 casos sospechosos durante la semana epidemiológica número 25. La Secretaría de Salud dice que actualmente la vigilancia epidemiológica se realiza exclusivamente bajo la estrategia Centinela en unidades de salud monitoras de enfermedad respiratoria viral y con la confirmación de casos mediante la prueba de RT-PCR. Actualmente, con el 57% de los contagios, las mujeres fueron las más afectadas por el COVID-19. Para ABC Noticias, Felipe Barrera Jaramillo desde la Ciudad de México.
5: Deportes. En la etapa 5 del Tour de Francia de este año, disputada hoy, Isaac del Toro tuvo un recorrido tranquilo y finalizó dentro del pelotón principal. Se mantiene en la pelea por los primeros puestos de la clasificación general. Y esta etapa estuvo marcada por el cambio de liderato, donde el noruego Thorstein Train heredó el maillot amarillo, mientras que el mexicano se encuentra en el top 10 de la general. Todavía. Informó para ABC Deportes Andrés Guerra.
2: Espectáculos.
6: Karol G preocupó a sus seguidores tras publicar una fotografía llorando en sus historias de Instagram. De inmediato comenzaron las especulaciones sobre una posible crisis personal o de salud, pero ahora después la cantante colombiana explicó lo que realmente ocurrió. La intérprete reveló que acababa de bajar de un vuelo en el que lloró lo que no está escrito, pero aclaró que sus lágrimas eran de gratitud y nostalgia al recordar todo el camino que ha recorrido antes de iniciar una nueva etapa en su carrera con su próxima gira mundial. Además, aprovechó para agradecer el cariño incondicional de sus fans.
7: Ale Burnes para ABC Noticias. 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

0: Quiero saludarlos, ¿cómo andan? Quiero saludarlos, ya despiértense. Mándenme mensaje, quiero gente dormida, gente dormida, gente dormida. Tres personas que me digan, Cocolocho, ando bien dormido. 818-010-1029, quiero gente dormida, gente dormida, gente dormida. 818-010-1029 para que mande su mensaje. Buenos días a todos.
1: Tengo dormido, pero en trafical, tú, Cocolocho. Ánimo, buen jueves.
2: Buenos días, Coco. Vengo bien dormido al trabajo. Ya vengo tarde y todavía no se me quita el sueño. Ni ganas de bajarme del carro tengo. Saludos.
3: Cocolocho, ando dormido, un consejo. Vengo de noche y voy a dejar a mi mujer en Barragán. Recen porque no me quede dormido en el tráfico.
0: Pero ya bien dormido, mi compadre.
4: No, vengo bien dormida. Y me dormí 10 minutos más pensando que ya no iba a haber tráfico.
0: No, y valió cheto,
4: ¿verdad? Váyanse de vacaciones ya.
5: Buenos días, ando en modo automático.
6: Buenos días, Cocolocho. México, México.
7: Ya no,
8: buenos días, payasito estúpido. Hoy es mi primer día de jale, déjenme suerte. Ando más dormido que despierto, a ver si no me acabo. Chao.
9: Buenos días, Cocolocho. Yo también la traigo bien dormida.
10: Ya como la tengo dura.
6: Qué ganas de estar dormido, Cocolocho.
0: Sí,
6: pero en tu durazno, un poquito.
0: ¡Ay, chiquito!
6: Sí, señor.
11: Buenos días, Cocolocho, aquí esperando una clienta en el taxi con dos de mis amigas. Pero todos estamos dormidos.
0: ¡Atención! 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
0: 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Regresamos con las consultas. Hoy vamos a hablar de las personas que para todo les da flojera. Hoy, su marido, en el jale. Hoy quiero hablar de la gente que dice, no, qué flojera, güey. No, yo no quiero ir, güey. No. Y no, ahí los ves de los psicólogos. No, sí puede. ¿Quién dijo que no?
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0: Y luego nadie los invita y dice, ¿no dijiste que no ibas a ir, que te daba flojera? No, pero como no me puedo quedar aquí, bueno, con él.
13: Buenos días, Cocolocho. 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
0: Suazo.
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0: Con eso, ¿cuánto más es allá en Suazo? No, 200 bolas.
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2: Buenos días, Cocolocho. Lo que odio de ser Godín es que este año no hubo utilidades.
3: ¿Qué onda, Cocolocho? Buenos días. Lo que odio de ser Godín es que se adjudiquen lo que tú creaste y que no te den el crédito. Saludos.
1: Solo ten cuidado de no saber el tema.
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Mendoza, que hoy vamos a hablar. Hoy vamos a hablar de la gente que le da flojera todo, que en el jale le da flojera todo, que dices, güey, está todo bien huevón, ahí está y no lo corre.

0: Gracias, antes de pasar con todo esto, pausa. Hoy los he sentido muy flojos. Desde las 7 que empecé el programa, los he sentido bien flojos, pero flojísimos. Díganme, si le damos o no le damos, y o si no mando música, güey. Yo tengo la mención de Hiroshi, la hago, cancioncita. No me retraso porque a las 9 tengo invitado. Ustedes nomás díganme, ¿le damos o no le damos? Si llegan 3 mensajes, me dicen, no, Cocolocho, traemos mucha flojera, güey, no queremos hacer nada. Ah, bueno, le damos. ¿Saben qué? No, sí, y le damos. 818-010-1029. Quiero escucharlo. Si no, para irme, pues sí, güey, es como cuando un mato va a vender tacos. Ve que no hay nadie, güey, pues para qué se queda, güey, se larga mejor. Otro lado, ¿eh?
1: Démosle, Coco, démosle.
0: Démosle, porque que fuera piñata, ¿verdad?
1: Sí, dale, Cocolocho.
0: ¿Pero qué? ¿Le doy qué? ¿Me voy? ¿O qué?
2: No, nah, hombre, Coco, mejor dale el jueves de alabada, Coco, mejor.
0: Pero no, es viernes de alabada, güey, no jueves.
3: Pues dale, Cocolocho, no presentino. Tino. ¡Ánimo!
1: ¡Dale!
3: Échale, hombre, yo sé que quieres tu mención de Hirocha, pero échale, güey, aquí echarles madre, güey. ¡Buenos días!
0: ¡Burbuja! Bueno, vámonos. Hoy quiero que hablemos de la gente floja. De la gente floja en todo, en las relaciones también, güey. ¡Uy! De pronto, el tema de la flojeza en una relación trae broncas, güey. La relación en una pareja, digo, perdón, la flojez, la huevonez en una pareja trae problemas. Entonces, hoy hablemos de eso. ¿A quién conoce usted que es bien flojo? ¿Qué dice? Hombre, güey, ese vato es bien flojo, güey. Es bien huevón, huevón. 818-010-1029, mándame su mensaje.
1: Oye, Cocolocho, yo tengo 2 vendedores que cada media hora se van al baño.
0: Eso.
1: No vende nada en todo el día.
0: Eso cuando tienes gente acá a tu cargo, güey, que eres la encargada o la gerente y tienes el vendedor en los restaurantes, güey. A mí me ha tocado ver en los restaurantes, en los tiendas de conveniencia. ¿Qué dice, güey? Si estás viendo que estás en la fila, abre la otra caja. ¡Gato, órale! Eso pasa mucho. ¿Saben que les voy a decir algo? No en todas las tiendas de conveniencia, pero sí en alguna, en la mayoría. A mí me ha tocado que a veces ves la filota y dices, ah, la madre fila, güey, alguien está haciendo una recarga, un depósito, y no, son compras normales, pero como un vato está solo y el otro está ahí, que dizque haciendo inventario, güey, abre la caja, libera la fila y luego le continúas. Primero está el cliente, imbécil.
4: Oye, Cocolocho, de mí no vas a estar hablando, Cocolocho, de mí no vas a estar hablando.
1: Viejo mantenido y huevón.
4: Me da hueva todo. Es más, ya me dio hueva mandarte el audio.
0: Hasta tu cara, güey, te veo si tienes cara de huevón. A ver, pausa. Esa es una pregunta real que les quiero hacer. A ver, no sé, no conozco a nadie que cuando capacitan a alguien que es de atención al cliente. Creo que alguna vez escuché que decían, a ver, güey, primero es el cliente, no me lo hagas esperar. Me ha tocado ver en lugares de comida que la misma que te atiende es la misma que te sirve, güey, la misma que va y trae las cosas, cuando siento yo que la que te atiende es nada más te debe atender y ya. Pero, por ejemplo, me ha tocado ver lugares, díganme si estoy bien o mal o cómo funciona eso. Me ha tocado ver lugares donde la que te atiende, digamos, no sé, oiga, quiero una hamburguesa. Y las hamburguesas ya las tiene listas ahí, las tiene atrás de ti, güey, las hamburguesas ya están, porque para eso la pediste, porque es el combo rápido, es como lo de la pizza. Que creo que el de la pizza no falla tanto. Creo que el de la pizza ya saben cuáles son los que piden y por eso sacan más, ¿no? Y te las dan, la de 99 bolas, solo la de pepperoni, y ya las tienen listas. Pero acá me ha tocado en unos lugares, no voy a decir lugares de comida, voy muy seguido ahí. Y si yo ya me sé el combo, güey, porque es un combo que tienen armado. Combo de 100 varos que lo tienen armado, ya listo, de burger, así, ya listo, ¿no? Entonces llego y, oiga, un combo de hamburguesa. Si ya sabe que ese es mi combo, si ya tiene 3 pedidos adelante de mí, pero lo tiene atrás de mí, junto con las papas, ¿por qué no me lo da? Esa es mi pregunta. ¿Por qué no me lo da si ya lo tiene atrás de ella? ¿Por qué no lo agarra y dice, sobres, güey, vámonos? Uno menos en la fila. ¿Por qué no lo hacen? Esa es mi duda. ¿Por qué hasta que no saquen los 3 pedidos, sigo yo? ¿Por qué? A ver, alguien que jale en eso, díganme. O así es el proceso, de que no, me vale, así sea un chicle, güey, que lo tenga aquí enfrente de mí. Salen primero los demás. Ah, bueno, pues ya sé, me tengo que aguantar. Pero dices, güey, ahí lo tienes atrás. Te toma 3 segundos agarrar el producto y dármelo. Es más, aviéntamelo si quieres y lo cacho. hacen.
5: Porque quieren joder, nada más quieren joder.
0: Porque en serio, y una vez le dije a una señora, oye señora, ahí está mi hamburguesa y las papas, ¿por qué no me las da? Ah, no, tengo que secar los otros. Es que están otros territorios adelante de usted. Nada, nada. Nah.
1: Pues es que luego la gente se le va encima. O sea, si están dos adelante de ti, ¿cómo te lo va a entregar si todavía no despacha a los otros?
0: Sí, pero mi producto ya está listo.
1: Tengo que operar. Bonito día.
0: Pero mi producto ya está listo, los de ellos no, porque por lo regular me ha tocado que piden alguna ensalada y es un proceso más lento. O sea, mi producto ya está ahí. No me metí a la fila, simplemente ya me estoy quitando de la, de, digamos, de la, pues sí, de la lista de espera, ¿cómo sería? Pues no me metí a la fila.
6: Que no saben trabajar, mi coco, ni están irse allá con los chinitos, eso es de volada, no te atiende.
0: Sí, güey,
6: te sirve pasta o a los, y te da el guiso y de volada y te cobra, vámonos, el que sigue. Así son los chinitos, enseñense a trabajar como los chinitos.
7: Yo creo que hacen eso porque no les da para más, güey. O sea,
0: chompa.
7: Si tuvieran la cabeza, claro, como para, claro, resolver ese tipo de filas, claro, y decir, güey, claro, puedo atender a este mientras atiendo a los demás y así libero la fila más rápido, pues no estarían trabajando ahí de cajeras, güey. Estarían haciendo otra cosa.
0: Eso sí. Pero es cierto.
7: Bueno, yo digo que no les da.
0: Sí, no les da la ardilla para más, ¿no?
8: Buenos días, Cocolocho. Mi novio trabaja de supervisor en el área online de un casino de atención al cliente. Y tiene un chavo que trabaja con él que va de noche. Pero el chavo estudia y todo, sale a las 9 y él entra a las 11 al trabajo. El chavo llega de que siempre a las 12 y todavía que llega a las 12 se duerme. Y cuando ocupan pues atención, el
0: otro
8: muchacho que está ahí tiene que hacer el trabajo de los dos porque el señorito está dormido. O sea, flojo.
0: ¿Cómo que se duerme? Pues no está jalando. Oscar Vélez el Coco, así me encuentran en Instagram. Vaya a verme, Oscar Vélez el Coco. Oscar Vélez el Coco, así estoy en Instagram. Ayer fui a ver Moana, está buena, ¿eh? Bien por Dwayne Johnson, La Roca, la hace ahí de Moana. Fui a ver, digo, de Moana. No. Justamente estaba viendo un video de La Roca. La Roca, como.
9: Eres un pendejo.
10: Eres un imbécil.
11: No digas mamadas, Mary Jane.
12: Payaso estúpido.
13: ¡Bagui, baboso!
14: Antes no dijiste que la hizo la sirenita, imbécil.
15: Eres un imbécil.
16: Antes no dijiste que era un tallito.
17: ¡Payacho imbécil!
18: Mento. Mejor dan los anuncios.
19: ¿Niñi?
20: Che vato menso.
21: Payaso tan imbécil.
22: Eres un imbécil.
23: Payaso imbécil. Lo malo de verlos piratas.
24: Si no sabes, tú fuiste a hablar, no platiques, güey.
25: Eres un imbécil.
0: Sí, la vaya. Vayan a verla, está buena la película. Ahora en la película de Moana, live action, live action. Me desespera. ¿Saben qué personaje me desespera de esa película? Que se me hace muy parecida a una de Toy Story. Adivinen qué, pregunta de examen. Hay un personaje que me desespera un chorro, güey. ¿Cómo no se muere en la primera escena? ¿Quién creen que me desespera?
26: No vayas a contar el final. No vayas a contar el final.
0: Pues esa historia se la saben, güey.
27: El gallo,
0: güey, ¿cómo?
26: El pájaro.
0: No, el
26: Forky, te desespero, ¿qué?
0: Forky me desespera en tu historia. Y el gallo de Moana, güey. Son iguales de estúpidos los dos. ¿Cómo no matan al gallo, güey? ¿Cómo no se ahogó, güey, cuando se va en el mar, güey? No, ahí está el gallo. Y el Forky, güey, ¿cómo no se derritió, güey, con el calor? ¡Algo, güey! ¡Los odio! Bueno, vámonos con las cosas. Vámonos con las consultas. Estamos hablando. Ah, ¿qué estamos hablando? ¿De la mamá de quién o qué? No me acuerdo.
28: Porque no les alcanza, Coco, no les alcanza el criterio para decir, déjame voy sacando, no, porque hay personas que no, si no. Como dijo el Franco, órdenes claras y precisas, y ellos les dicen no. Uno por uno. Su criterio no les da para
0: es que esa es una duda que tengo, no sé. Pero bueno, hoy estamos hablando de la gente floja. De la gente floja que todo le da hueva.
28: Te puedo asegurar que si te hubiera atendido el dueño, te hubiera dado tu producto. Porque es eficiencia operativa.
0: Claro, eficiencia
28: pero
0: operativa, esa es la palabra.
28: A los trabajadores no les importa. No es un negocio, no les importa tener fila. No, no les importa.
0: Pero a ver,
28: cumplen con su horario.
0: Yo les voy a decir algo. Ah, no se cae todavía la señora.
28: Desgraciadamente así es. Por eso hay mucha falta de productividad y por eso, por ese tipo de trabajadores, muchos negocios
0: no funcionan.
28: Pues no sobresalen.
0: Claro, claro, porque el trabajador es huevón. Pero no sé qué falta, que el dueño los incentive, los ¿cómo se dice? Los motive. Pero ay, es que no sé, güey. ¿Será que yo soy de qué? Oye, tal, sí, cómo no, aquí está. Oye, mi salada, ya va saliendo. O sea, estás primero el cliente, pues. No sé si me explico. Y si es cierto lo que tú dices, por eso muchos negocios no funcionan. Por eso. Pero bueno, vamos a seguir hablando de los huevones.
1: Buenos días, Cocolocho. Hay un compañero que trabaja, él es guardia y él llega en el turno de la noche. El trabajo de él es preguntarle a los socios número, cuando hay invitados se les cobra estacionamiento, y él, como es el turno de la noche, llega, levanta las dos plumas, les saluda a los socios y les dice, pásenle, no pregunta nada. A los invitados, por no hacer el corte de estacionamiento, no les pregunta nada, pásale, sí, no se cobra nada. Y voy ya que se dan las 11, apaga todo hasta la computadora y se duerme.
0: Yo no entiendo a los vatos esos que los guardias también, digo, no todos, pero hay guardias que dicen, güey, tu único jale es estar monitoreando, estar al pendiente, que nadie se meta, que nadie se ponga en ese lugar. No, güey, les vale gorro. Ahí lo ves el guardia dormido viendo Facebook, porque no ven YouTube, porque no lo tienen gratis. Puro Facebook, güey. Puro Facebook están viendo, güey.
2: ¿Qué onda, Cocolocho? Oye, para quemar a todos los huevones del jale, no voy a decir marcas porque son bien llorones.
0: ¡Dile!
2: Oye, los más huevones son los que más exigen prestaciones,

0: y luego Juan Tavares, cuando cantaba la canción, ya ves que, digo, siempre fue muy guapo el señor. Se desabotonaba la camisa, la camisa que se usaba, y se toqueteaba el pecho.
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0: No sé si es un cover, a ver, sáquenme de la duda alguien que le sepa. Quiero pensar que no es un cover. Pero ya no sabes, güey, con los gruperos ya ves el poder, güey. Todas las que le pegaron eran cover. El Camilo VI, Leo Dan, güey.
2: Yo pienso, Jocolocho, que no están bien organizados. Porque la vez pasada fui a un restaurante de hamburguesas, igual, sin decir marca. Y hay uno que entrega, hay uno que prepara y hay uno que está así como que recibiendo las órdenes que ya están saliendo, por así decirlo. O sea, súper mal organizado. Y yo fui a pedir un cono, o sea, fui a pedir un cono.
0: ¡Qué rapidísimo!
2: Que quería, solamente quería un postre.
0: ¡Bien rápido!
2: Y veía que entregaban hamburguesas y entregaban y me acerqué como tres veces al mostrador y le dije al chavo de que, oye, ya salió mi orden. Y nada más lo único que veía del ticket era el número y decía de que, no, todavía no está en preparación. No, todavía no sale, no, todavía no me lo pasan. Y yo, güey, o sea, yo te estoy viendo que estás entregando hamburguesas, estoy viendo que estás entregando conos y es, no, ¿cómo es posible que no me puedas dar el mío? Y ya hasta que pasaron como 20, 25 minutos me desesperé y me dije, oye, ¿neta te tardas tanto haciendo un cono?
0: Estúpido, así le dijiste.
2: Me dice, ah, es un cono. Déjame que lo pase. Y dije, no mames, o sea, desde hace mucho me lo hubieras dado, pero todo idiota. Por no leer el perro ticket.
0: Sí, porque, aunque te pregunten qué.
2: Son personas flojas, esas sí son personas flojas.
0: Que te pregunte, oye, ¿qué es lo tuyo? ¿No? Eso, o yo les digo a veces, en eso de los conos, yo a veces digo, compadre, lo mío nomás son dos conos. Ah, sí, ¿cómo? Y ahí van, güey, con una hueva. Y les voy a decir algo, una vez un gerente me dijo, en este tipo de negocios, de restaurantes, donde la gente empieza como cajero, hay mucha oportunidad de crecimiento, porque la hay. Empiezas desde abajo y ya cuando recuerdas, eres el encargado de la zona, güey. Y te va chido y pagan bien. Pero no, yo no entiendo a los chavos nuevos, güey. Me tocó también hace días, igual en un restaurante, y ahí los ves, güey. Los veía cómo estaban armando las hamburguesas, güey. Neta, con esa flojera, hasta para ponerle sal a las papas, era de... Y dices, güey, a esa edad, a tu edad, ya estábamos bien al tiro nosotros. Así como decía tu abuelo, ¿no? Yo a toda edad, no, ya fui, vine, estúpido, y te pegaba. Ay, no, ¿a dónde vamos a parar? Diría el Buki.
3: Yo tenía una compañera en un banco que en quincena o en día de pensiones, que estaba hasta la madre, como ella era la encargada de la bóveda, se ponía a contar la morralla de que peso por pesito, cuando literalmente
0: hay máquinas,
3: te,
0: ¿no?,
3: mandan la morralla ya en bolsas contadas y pesadas, dependiendo de la cantidad que era la moneda. O sea, no era necesario, pero ella, con tal de no atender gente y todos viéndola con cara de furia, de que hasta nosotros como compañeros, de que, oye, ponte a atender, o sea, tenemos gente desde las 8 hasta las 4 y tú contando con él.
0: Qué frustrante de ser eso, ¿eh? Oye, me dijeron que la canción se llama Who Do You Do? Who Do You Do? ¿Cómo estás tú? Who Do You Do? A ver. Ella, en inglés, hizo un cover. Dale, llegué a pensar que no, puede que no sea cover, güey. The Moat en McNeil. Vamos a ver. Vamos a ponerlo aquí, a ver dónde está. Lo presentía, güey. Lo presentía.
4: Una vez le contesté.
0: Que puede que sea un cover. Y sí, literal es un cover. Bien viejo, güey. También. Pero bueno, me quedo con esta versión, güey. La liberación, güey, se pone a bailar.

0: greñudos, güey, en esa época. No les daba calor, güey. Con ese cabello. Todos los greñudos, ¿sabes quién es mujer y quién es hombre? Trae más la greña el vato que es Moat y Max Neal.
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2: Eres un imbécil.
0: ¡Ay, bueno, cojos! ¡Que tengan bonita mañana! Voy a poner los últimos mensajes. Últimos mensajes. Ya, rúmele. Ya se han de ver muertos, ¿no? Los de Moat. Ahí ya se veían viejos, güey. Es desde casi 50 años la canción. Sí,
3: hay empresas, Coco, que pagan muy bien, pero desafortunadamente hay gente muy floja, gente que no quiere trabajar, y esa gente pues falta mucho, y pues desafortunadamente hay gente que tiene que trabajar y se tiene que esforzar más.
2: Porque no pueden cerrar la orden que tienen en pantalla. O sea, si ya la abrieron para finiquitarla, se tienen que esperar. Y si sigue otro, se tiene que esperar.
0: ¿En serio? Pues está muy mal el proceso, güey. Imagínate, si digamos, es una hamburguesa la principal y cuatro trabajo, son puros conos. Imagínate, se te espera por... Güey, ya no regresas al restaurante. Pues está muy mal el sistema.
4: Coco, yo trabajé en un restaurante de comida rápida, pero yo no era así. Yo sí tenía sentido de urgencia, pero mis compañeros no, y eso me desesperaba bastante. Casi creo que le pedían permiso un pie para mover el otro pie. No, era frustrante. A veces les decía, a ver, quítense, tengo que armar las órdenes porque ya se juntó un chorro de gente. No, o sea, era bien desesperante. Yo no sé por qué son así.
5: ¿Qué onda, Cocolocho? Oye, a mí lo que me da mucho coraje es la familia de mi esposa, no, hombre. Mendigos huevones, perros infelices. Te invitan a una carne asada y no, hombre, no mueven ni un dedo, Cocolocho, ni un dedo mueven. Todos se quedan adentro en la sala esperando que esté la carne y ya nomás está el último. No, hombre, no se esperan al último pedazo. Todos saben que todos han creado.
0: Y ya se los fuiste a decir a su cara, güey, porque hicieron la radio cualquiera. Díselos a su cara, coyón. Ay, sí, muy salsita aquí en la radio. Ay, díselos, güey, en su cara. No, el coyón no. El...

0: Nembe, hinche coyón.
1: Para la flecha que haces, huevo.
2: Nembe, hinche coyón.
3: Todavía que te la pagan, papito.
1: Nembe, compadre, si no sabes qué decir, mejor no digas nada.
3: Hinche cucaracho.
4: ¿Qué? Yo no dije nada, otro cucaracho. Pensé que era yo.
5: Has de llevar flecha y pues tu perro.
3: Culo.
4: ¡Gordis! ¡Cálmate, Gordis!
6: ¡Nambe, nambe!
7: Mira, ven, arrímate para que veas.
4: Ya, porque ustedes son bien infelices. Ay, pero si el vato que coño. ¡Nembené! ¡Nembené! No quieren poner nada nunca en la comida. ¡Nembené! Imagínate que sea tu papá. ¿Qué pasó, mijo? ¿Cómo te fue? No, papá, ¿cómo está? ¡Nembené! Hoy no vamos a salir, ¡nembené! El ¡nembené! El Nembelé le dice, vamos con el vecino. ¿Cómo se llama? No, pues el Nembelé. Nembelé, Nembelé, ya me voy, güey, mejor. Ahí se ve el Nembelé, Nembelé.
8: Sí, señor.
4: Una vez. Ay, güey, me dio mucha risa el Nembelé.
1: Nembelé, la mención, hombre.

0: 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Bueno, ahí se ven. Ay, güey, hasta me dolió la cabeza, güey, donde me estoy curando del vato. Déjame ver la cara, güey, permítame. Güey. Ay, no. Nomás estoy viendo, güey, con tu cara. Te imaginé asando la flecha, güey. Un chorro de humo, güey. Y diciéndole a tus cuñados y a tus primos y todos, nen vené, tráigase un refresco, ne. Oye.
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0: 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Presentó. Bueno, ya me voy, ahora sí, que tengan bonita mañana. Hoy, aplique esa. Hoy, cualquier cosa que le digan, ¡nembené! Síganme, ¿no? Síganme, ¡nembené! No te voy a seguir. Síganme en mi Instagram, no sean gachos, estoy como Oscar Vélez el Coco. Oscar Vélez el Coco, así estoy en Instagram. ¿Me van a seguir, sí o no?
2: Oye, ¿será gangoso, güey, o te
0: atrapeos
2: en el labio, güey?
0: No, sí, es de los dos, güey, los dos tienen problemas de los dos, sí. Síganme, ¿no? Oscar Vélez el Coco en Instagram.

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0: Que fíjate que de pronto aquí yo estaba leyendo un poquito acerca del libro y de las cinco razones.
1: Así es.
0: Que tú implementas y que mucha gente va a decir, yo también se las comento. Tenemos una sección a las 8 de la mañana que es de broma, pero de repente si se tocan temas, pues un poquito complicados, más serios. De repente hablamos del amor propio, okay. De esta parte importantísima, del poder amar, del disfrutar, del vivir. Yo siempre les digo a la gente que me escucha, vivan, disfruten, no es todo es trabajo.
1: Eso es, justo, por ejemplo, son cinco acciones y ya en el libro ya se explayan más, pero son cinco acciones. La primera es creer, y luego la segunda, la parte de cuidarse, cuidar tu cuerpo.
0: Claro.
1: Tercera, amar, cuarta, trabajar, y la quinta, disfrutar. Entonces ya después podemos profundizar un poquito en cada una, pero justo una vida, una gran vida, no nada más es puro trabajo o echarle muchas ganas a tener el mejor cuerpo, no, es ese balance integral.
0: Que engloba todo, claro.
1: Exacto.
0: Es algo muy importante el cuidar tu cuerpo. Porque si no tienes salud, los demás no funcionan. Los demás puntos no van a funcionar.
1: Total.
0: Si no te cuidas tú, ¿cómo vas a poder disfrutar de un viaje, de tu familia, de tus hijos?
1: Claro.
0: Si no te cuidas, ¿no?
1: Y eso le pasa a muchas personas que, ok, se vale echarle todas las ganas. Pero cuando te empiezas a descuidar, luego vienen las enfermedades, luego viene que de repente algo cardiovascular. Y hay muchas historias de gente que cuando le pasa algo es cuando agarra la onda.
0: Pero a veces es demasiado tarde, Rorro.
1: A veces es demasiado tarde, entonces no queremos, mejor hay que aprender en cabeza ajena. ¿Y por qué no cuidar nuestro descanso, la gestión del estrés, hacer ejercicio, los hábitos saludables? Eso es lo que hablamos en ese capítulo.
0: Estaba yo leyendo que tienes 10 años dedicándote a esto. ¿Qué te motivó, Rorro? O sea, a ver, ¿qué edad tienes? Eres muy chavo, pero ¿qué edad tienes, Rorro?
1: Tengo 33 años.
0: O sea, empezaste desde los 23, pero antes de eso, ¿qué fue lo que pasó para que llegaras a hacer tantos libros? Para empezar a transmitirle a esas personas, viajar por el mundo, porque al final del día tú viajas por el mundo diciendo, señores, hay que vivir así, hay que hacer esto, porque al final del día eres un motivador, das conferencias. Pero ¿qué te motivó a decir, a ver, qué hacías antes de todo esto, Rorro?
1: Yo soy ingeniero, soy ingeniero industrial y de sistemas, pero lo que me motivó fue, yo soy Torreón, entonces cuando llego aquí a Monterrey a estudiar, buscando oportunidades, ser foráneo, estudiambre, así como,
0: sí, pues, claro, como
1: está buscando oportunidades. Pues el buscar esa motivación y buscar herramientas que me puede servir para salir adelante, eso fue lo que me hizo empezar a investigar más sobre estos temas. Porque yo no encontraba información allá afuera que me ayudara a mí a poder cumplir esas metas que tanto tenía. Y luego me di cuenta cuando empecé a compartir en redes que muy poca gente tiene las herramientas y que todo está en inglés o en otros idiomas. Entonces cuando empiezo a aprender y lo empiezo a compartir en redes, ahí es cuando empieza a explotar mi contenido.
0: Y por ejemplo, ¿dejaste de ejercer o nunca ejerciste lo de la ingeniería de sistemas?
1: Lo estoy ejerciendo en el sentido de que soy muy bueno en procesos. Ajá. Entonces para hacer la conferencia es un proceso, tenemos claro. Una agencia de conferencistas, los procesos, o sea, soy muy sistemático en ese sentido, pero tal cual, así como ingeniero, pues sí, algunas prácticas y ya.
0: Hasta ahí, pero dijiste, esto es lo mío, digo, al final del día es una base también lo que tienes, porque si bien como productor, porque al final del día tú eres tu mismo productor,
1: así
0: tú
1: es.
0: Organizas todo este rollo, tus conferencias, por dónde sí, por dónde no, acá está luz, acá este rollo, entro por acá, salgo por acá.
1: Totalmente.
0: Todo eso, ¿no?
1: Sí, justo, la carrera es una base que te da una estructura mental, así que sí, ser ingeniero me ayudó a estructurar y justo hacer un libro como este, pues me tomó este 4 años de estructurarlo, de escribirlo, de tirarlo a la basura,
0: claro.
1: Todo, pero es para que la gente se lleve herramientas y que le ayude a cambiar su vida.
0: Dime algo, Rorro, de los cinco pasos que mencionamos acá, cinco acciones, ¿cuál es para ti la más complicada para ti?
1: Uy.
0: ¿Y cuál es la que más disfrutas?
1: A ver, la más complicada para mí justo es la acción 5, que es disfrutar.
0: Disfrutar.
1: Porque soy muy autoexigente.
0: ¿Será la última? ¿Será la última?
1: No. O sea, es la acción 5.
0: ¿En esa orden podría ser la última o no?
1: No, o sea, no hay orden dependiendo de cada quien. Es que hay gente que puede ser muy buena disfrutando y todo, pero que no se cuida, ¿no? O hay gente que se cuida de más, pero que quizá no está trabajando tanto como debería en sus habilidades.
0: O no se ama también.
1: O no se ama.
0: O no ama.
1: Así es. Entonces, depende, son 5 acciones que te van a ayudar a ti a evaluar dónde estás en cada área de tu vida. Y para mí, para disfrutar, es que a veces pues me tomo muy en serio las cosas. Entonces es como un, hey, hay que agarrar frénale un poquito más y disfruta y sal con tus hijos y de vacaciones un ratito, date el fin de semana o juega un poquito videojuegos, o sea, no te la tomes tan en serio.
0: Que bueno, a ver, Rorro, esa parte de no tomarte las cosas tan en serio, lamentablemente hoy en día por el tipo de vida que vivimos, por las redes sociales, por el tomarte en serio.
1: Justo.
0: Es complicadísimo en el trabajo no malvibrarte, no estresarte con la familia, no estresarte con los amigos, en la calle, echarle madres a medio mundo. Ese tipo de cosas.
1: Es un reto.
0: Es un reto, es complicado. Reto. No sé, a ver, te hago la pregunta, Rorro. ¿Crees que antes la generación de

0: hace dos de nuestros abuelos vivían más que ahora? O sea, ¿vivían más la vida que ahora? No de longevidad, no, de que vivían más, ahora menos.
1: Mira, al menos te puedo decir que antes, como no había redes sociales, no te estabas comparando tanto. Ahorita las redes sociales sí están...
0: horribles.
1: Ves algo, 1, 2, 3, 4, y de repente ya los siguientes reels que ves o los siguientes posts o videos, pues ya es de lujos, viajes, casas. Y eso no es la gran vida. Entonces yo creo que sí, antes, quizá por no saber tanto de allá afuera, uno podía estar más presente en el hoy. Y eso es lo que hay que recuperar. La gran vida no es algo que está lejano a todos. La gran vida es algo que está accesible para las personas que quieren creer más en ellos, en Dios, en creer en los demás, en cuidar su cuerpo, el amar a las personas, amarse a sí mismos, el trabajar, aportar valor en donde estás, en tu chamba, y sobre todo que disfrutes el camino.
0: ¿Será que también la gente hoy en día, tú que decías de que la gente se compara, que vemos de repente esa competencia en redes con el compañero del trabajo, el vecino, que el vecino se fue a Disney, pues yo me voy a Nueva York, él se va a ir a Japón el próximo año, pues yo me voy a Corea el próximo año?
1: ¿Cómo se te antoja?
0: Está padre que a lo mejor tengas una motivación, pero ¿eso es bueno o es malo, Rorro? El de pronto compararte con el de enfrente.
1: Pues es malo cuando te está carcomiendo. Y es bueno cuando te está inspirando.
0: Ajá,
1: porque claro que tienes, si tienes un amigo que le está yendo muy bien en su chamba y que está creciendo y que te platica y tú sientes de que, ay, güey, qué chingón que a mi amigo César le está yendo increíble. Entonces lo agarras como inspiración, ¿no? Pero si ves a otras personas de que, ay, este güey tiene más seguidores o este güey le está yendo mejor y te sientes feo, ahí sí, y justo en el libro hablo de tomarte un detox de redes sociales, ¿no? O sea, o silenciar a las personas que no te dan esos sentimientos, o dejar, o apagar el celular, o dejarlo en otro lado, y ponerte a vivir más en hoy y concentrarte tú en tu propia vida.
0: Chéquense, el libro se llama Conquista tu gran vida, son 5 lecciones que transformarán tu mentalidad y tu destino, y abriéndolo vemos por acá, parte del 1, acción 1, cree, clarifica tu camino, es una de las partes, cree en ti, cree en los demás, cree en Dios, cree con práctica, cree en un propósito. Que de pronto esas que acabo de mencionar, a veces ni una tomamos, ni una creemos. Entonces el caminar solo es el hecho, a ver, hace días platicamos de cuando en una relación, en una pareja,
1: uh-huh,
0: uno de los dos deja de remar, uno de los dos deja de aportar porque le empieza a dar flojera.
1: Ay, qué
0: y la otra persona se empieza a cansar. Y a veces me decían, y me di cuenta que eran mayoría de mujeres, que les daba miedo el empezar de nuevo. Yo les decía, a ver, el empezar de nuevo, me decía una chica que tenía 17 años aguantando la indiferencia de su marido.
1: No.
0: Y decía, güey,
1: qué duro.
0: Sí, qué duro, qué complicado. Y le hice la pregunta, ¿y vas a estar otros 17 años así? Su respuesta es que me da miedo volver a empezar. Tengo 3 hijos, volver a empezar con mi familia, con el trabajo. Y yo decía, a ver, el mundo es de valientes. Hay que volver a empezar. ¿Y qué tal si en un año vuelves a no olvides de una pareja, a ser feliz tú ahora?
1: Ajá.
0: Porque la gente deja de ser feliz porque empieza a ver a los demás, empieza a ver al marido que esté bien, que no se enoje, no salgo para que esté bien él.
1: Sí, ¿y dónde quedan ellos?
0: Exactamente. ¿No?
1: Totalmente.
0: ¿Qué le dirías a esa gente que vive ese tipo de etapa, Rorro?
1: A ver, primero es que se entiende y hay muchas personas que están en esas situaciones, ¿no? Y cada quien su situación, cada quien su contexto. Pero lo que sí hay que hacer, eso justo se le llama el sesgo del costo hundido, que a veces no nos queremos ir de un lugar o de una inversión o de un negocio o de una relación en donde le hemos invertido tanto tiempo, entonces nos cuesta salirnos de ahí. Así que si estás en una situación así complicada, ya sea en una relación o en un trabajo, yo te diría que ve armando tu plan B, tu plan de salida, ve haciendo o una chamba aparte para que vayas construyendo patrimonio o que vayas teniendo las pláticas con la persona, y si 1, 2, 3 no las está teniendo, no está agarrando la onda, no se está poniendo el corriente, pues entonces ya el buscar, pues tomar el camino que te hace más feliz a ti y a tu familia, ¿no?
0: Claro, que al final de eso se trata. O sea, ser felices. Yo les decía, a ver, señores, y les hacía la pregunta, ¿cuántos de ustedes no conocen a alguien que murió de la nada? Que tenías un compañero, un amigo, y dices, ¿qué pasó? ¿Se murió? ¿Le dio un infarto? Ayer lo vi, ahí platicamos, hoy lo vi en la mañana. Dices, por eso hay que vivir, porque no sabemos cuánto tiempo vamos a estar aquí, ¿no?
1: Totalmente, no sabemos cuándo nos llega, así que hay que buscar conquistar esa gran vida con pequeñas acciones todos los días. Ese sería el antídoto que en el libro recomendamos. Oye, a ver, ¿cómo sería, por ejemplo, la parte del trabajar? ¿Cómo sería tu día ideal? ¿Cómo sería la productividad? Y productividad no de que trabajes de sol a sol, sino, a ver, ¿cómo sería un buen día para ti? ¿Cómo quieres ser recordado? ¿No? ¿Y cómo te gustaría estar disfrutando? ¿Qué te gustaría en la parte de disfrutar que marque tu año? Y si lo vemos así, entonces ya cambia la perspectiva. Uh-huh. Y puedes decir todos los días, hoy tuve un gran día, hoy conquisté mi gran vida. Y así es como vivimos una gran vida.
0: Tal cual, como debe ser. Rorro, ¿el libro ya está disponible?
1: En todos lados, todas las librerías. Está en conquistatugranvida.com y lo tenemos en digital y también en audiolibro.
0: Veo que, por ejemplo, hay unas partes del libro, Rorro, que viene como para llenar. ¿Eso qué es? Por ejemplo, esto.
1: Es importante. Preguntas. Porque son preguntas poderosas que te van a ayudar a ti a reflexionar. Entonces, no nada más es un libro que lees y ya. Es muy fácil de leer para todos que apenas están empezando con el hábito de la lectura o que quieren empezar. Y por otro lado, también tiene estas preguntas que te ayudan a ti a decir, oye, a ver, a pensar un ratito y a que tú definas tu gran vida. Porque para lo que ti es la gran vida, para mí puede ser distinto. Entonces el chiste es que cada quien con estas bases pueda definir qué es su gran vida.
0: Oye, ¿Rorro tiene un plan B?
1: Yo tengo un plan B. Tengo varios planes, pero voy con todo con el plan A.
0: Con el plan primero.
1: Justo.
0: Ok, sí, pero hay que ser precavidos. ¿Sí existe un plan B?
1: Yo sí estoy de favor.
0: O sea, el día de mañana esto ya no llega a funcionar, Rorro, ¿regresa a la ingeniería de sistemas o no?
1: Sí.
0: Tal cual.
1: Sí, tal cual. Yo, ¿sabes qué? Es que hay gente que dice, no, hay que ir full a todo y solamente un plan y quema los barcos. Sí, pero también hay que ser muy conscientes de lo que está pasando afuera. Entonces tienes que tener tu plan B, tu plan C, por si acaso, para en los momentos difíciles o en los momentos adversos, o que si no funciona, no pasa nada, no te cambias de plan. ¿Cuántas veces no hemos o cambiado de ciudad, o te sale una nueva chamba, o te sale una nueva oportunidad? Entonces, siempre y cuando trabajes hacia donde quieres llegar, y si diste todo, ahí es donde ya no te quedas con nada.
0: Claro. Rorro, ¿vas a andar por aquí en promoción o vas a estar en alguna presentación próximamente aquí?
1: Hoy jueves tengo presentación aquí en Monterrey.
0: ¿Dónde vas a estar?
1: Es en Casa Coa, ahí en San Pedro, en de la calzada nueva de Mauricio Fernández. Ajá. A las 6:30 de la tarde.
0: ¿Hay boletos todavía o no?
1: Es cupo limitado, entonces.
0: ¿Pero es conferencia o nomás la presentación del libro?
1: Es presentación del
0: presentación
1: libro.
0: Presentación, obviamente, pues ahí te avientas una platiquita más así íntima. ¿Hay lugares todavía o ya se acabaron?
1: Sí, todavía quedan como 5 lugares.
0: O sea, quedan
1: entonces,
0: muy poquitos.
1: Para las personas que quieran llegar, pues ahí manden mensajito a Instagram.
0: Y ahí pueden comprar el libro.
1: Y ahí pueden comprar el libro.
0: Dedicar todo.
1: Así es.
0: Oye, súper bien. La verdad está padre. Me gusta porque no es el típico libro, Rorro, así enorme. Que digo yo, te lo digo yo desde acá, que yo no tengo tanto el hábito de la lectura.
1: Ajá.
0: Porque realmente no soy, yo soy más de otras cosas, ¿no? Pero lo veo ahorita y lo estaba yo viendo y dice, es interesante.
1: Sí, está fácil.
0: No, exacto. Esa es la palabra, está fácil. No es el típico libro que dices, ay, no, qué flojera, güey. No, mejor así lo dejo. Nomás ya le veo la portada y ya.
1: Justo, ¿sabes qué? Lo trabajamos con la editorial y la editorial me decía, mira, a ver, va a ser tu primer libro con nosotros. En vez de que te avientes 200, 300 páginas porque alguien se puede emocionar.
0: Sí, claro.
1: Mándame poquitas para trabajarlas para que sea un libro que la gente termine de leer. Y eso fue lo que hicimos.
0: Y eso te he dicho tal. Y además también con esta parte en la cual tú puedes contestar las preguntas que arrojas. Como por ejemplo, hay una parte donde dice lección final, si puedes creer al que cree en todo lo es posible, Marcos 9:23. Y tienen preguntas como, por ejemplo, ¿qué personas han creído en ti cuando tú dudabas de tus capacidades? Pues ahí arrojas tu respuesta y eso te va a alimentar.
1: Sí, te va ayudando.
0: Está padrísimo. Entonces, decías algo que me gustó mucho. No es un libro por leer. Al final del día vamos a ponerlo así. Es un libro interactivo en el cual yo lo leo, yo contesto, me contesto.
1: Así
0: y me
1: es.
0: Alimento yo mismo, ¿no?
1: Y aparte son acciones, por eso son 5 acciones y por eso el libro se llama Conquista tu gran vida, para cuando lo tengas ahí lo veas, es una orden, así como que ve y conquista.
0: Claro, ¿sí? Y vuelves a verlo, a ver, me acuerdo de esto y vas y regresas a lo que contestaste.
1: Exacto.
0: Rorro, muchas gracias que estés por acá, la gente puede verlo el día de hoy, hay que pocos lugares, en redes sociales, ¿cómo está Rorro?
1: Estoy como Rorro E. Chávez.
0: Así tal cual.
1: En Instagram, YouTube, Facebook, en todos lados, así que si quieres ser tu mejor versión, a mí me encantaría acompañarte con todo el contenido que hacemos.
0: Perfecto, para que vayan el día de hoy, va a estar en San Pedro, ahí chequen las redes sociales, Rorro E. Chávez, así lo encuentran en todas las redes sociales, en TikTok también tus videos ahí están.
1: También estamos.
0: ¿Cuándo viene esa conferencia a Monterrey? Pero ya sí, una bien armadita, Rorro.
1: Te avisaré, todavía no tengo
0: ¿pero
1: una
0: este
1: aquí,
0: año?
1: Pero sí. Vamos a hacer presentación del libro también en la Feria del Libro aquí en Monterrey.
0: Que pero eso está octubre.
1: Creo que es octubre.
0: Octubre,
1: ¿sabes? Así es. Entonces ahí también vamos a estar.
0: Vaya, que también se pone buenísima la Feria del Libro.
1: La verdad se pone muy
0: bien. Sí, está muy padre. y cada año es impresionante. Entonces vayan, a la gente que todavía le gusta el libro físico, no el digital, vaya que es una excelente oportunidad.
1: Claro.
0: Te agradezco la visita, Rorro, me da mucho gusto que estés por acá.
1: Feliz.
0: Conocerte.
1: Feliz, feliz, gracias, mi Coco. Y un fuerte abrazo a todos.
0: Vamos a ir a más, señores, a través de la número uno y ya está a la venta. Conquista tu gran vida. Las cinco acciones que transformarán tu mentalidad y tu destino, de Rorro E. Chávez. Gracias, Rorro.
1: Gracias, mi Coco. ¡Ánimo!

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4: 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Me da más siempre cerca de mí. ¡Vamos y nada más, señores! ¡Buenos días a todos! Están escuchando la Pijama Morning Show a través de la número 1.
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Buena canción de los Saya Boys a un año del lanzamiento de la película K-Pop Demon Hunters. Creo que es una de las canciones que todavía gusta a la gente, ¿eh? Cantas, la ves en los shows infantiles. Gran tema, gran tema que a lo mejor pensábamos que no iba a pasar nada. Simplemente una canción más de una película que también en su momento Sony Pictures dijo, no me gusta, no es algo que yo quiera vender en mis plataformas. ¿Cuánto quieres? ¿Cuánto me das en Netflix? Netflix por la película. Me costó 200 millones. Te doy 220. Ahora échale. Le gano 20, güey. No le perdí, le gané 20. Y

0: es el soundtrack es increíble. La película ni se diga, ya se está trabajando en la segunda parte para el 2027. Y también en las finales de este año se anuncia la gira, la gira mundial de las K-Pop Demon Hunters, las Huntress. Si no han visto la película de K-Pop Demon Hunters, vayan a verla, se las recomiendo. Es muy buena la película, créamelo, es muy buena película. Trae comedia, trae romanticismo, trae traición, trae todo, güey. Bueno, señores, atención.
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0: Regreso ya para despedir la Pijama Morning Show, señores. 8 minutos y las 10 de la mañana.

0: Ya me voy, señores. Que tengan una excelente mañana del día de hoy, jueves 9 de julio. Nos escuchamos en punto de la 1 de la tarde desde la calle. Andaré siendo la hora de la papa y luego me regreso a la cabina de digital. Que tengan bonita, bonita mañana de jueves. Nos escuchamos al rato. Adiós, Nicanor.
1: Adiós, Nicanor.
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0: mañana ya con 14 minutos, 27 grados al centro de la ciudad. Good morning por la mañana, baby. Ya juevesitos, ya se siente el fin de semana. ¡Qué delicia! Y como ya se siente el fin de semana, ustedes saben que a mí no me gusta estar sola aquí en la cabina de Digital 102.9. Y por eso me traje dos invitadasas el día de hoy. Estamos con Iliana y con Fabiola, que son maestras de Universidad UBNE y que nos vienen a contar mucha información. Chicas, buenos días, ¿cómo están?
1: Hola, buenos días, muy bien, muchísimas gracias por invitarnos.
2: Muy buenos días, muchas gracias.
0: Oigan, vamos a platicar de toda la información que UBNE nos tiene. Ustedes son maestras en comunicación ahí en esta universidad donde podemos estudiar muchísimas licenciaturas, además de maestrías, bachillerato, y ustedes se enfocan en la carrera de comunicación. Cuéntenos un poquito de qué está pasando en la Universidad UBNE. Nos van a hacer una invitación, ¿no?
1: Sí, claro que sí. Mira, en la Universidad de Nueva Extremadura, este año estamos celebrando nuestro aniversario número 20, por lo cual pues estamos muy contentos ya que llevamos 20 años siendo una de las escuelas respaldadas por el reconocimiento oficial de validez del Estado otorgado por la Secretaría de Educación Pública y por la UNESCO. Y desde hace 20 años nuestras colegiaturas siguen siendo las mismas. Esto pues, ¿qué quiere decir? Que nuestras colegiaturas nunca aumentan, son las mismas desde que entras hasta que te gradúas.
0: Oye, eso está padrísimo porque desde hace 20 años las colegiaturas no aumentan. O sea, si tú estás estudiando el bachillerato con UBNE, tienes la certeza y la seguridad, tanto tú como tú, pues el padre de familia, ¿no? Que hace el pago en algunas veces tú mismo que tienes que estudiar y trabajar y dices, ala, si se me sale un poquito del presupuesto, sí. Y decir de que, ay, qué padre, que yo tengo la seguridad que el otro año no me van a decir de repente que, ay, ahora vas a pagar el doble, sino decir, siempre tengo la garantía de que siempre voy a pagar lo mismo.
1: Sí, la verdad es que ahorita justamente por nuestro aniversario número 20 estamos tirando la casa por la ventana. Entonces tenemos muchas promociones, un descuento de inscripción a los alumnos de nuevo ingreso, además que también pues contamos con becas para la modalidad ejecutiva, que es una modalidad que tenemos en línea híbrida, que se maneja a través de una plataforma digital, y pues también becas por buenas calificaciones.
0: Pero ustedes son maestros de comunicación, pero como quiera, no son las únicas licenciaturas que maneja UBNE, ¿no? Cuéntanos un poquito qué licenciaturas cuenta UBNE.
2: Déjame contarte que contamos con 21 carreras y 8 posgrados, entre las cuales está comunicación, está diseño gráfico, gastronomía, veterinaria. Contamos con ingenierías como sistemas computacionales, químico ambiental y entre muchísimas más. Nuestras carreras prácticas cuentan con su área de laboratorios bien equipados con todo el material que el estudiante puede necesitar.
0: Oigan, está padrísimo, así que si quieren información, comuníquense al 811-007-3589. Va de nuevo, 811-007-3589. Además, ustedes como maestras, me encanta porque quiero que le platiquen un poquito a la gente que cuentan como con actividades extracurriculares, que no tienen costo, está bien padre, que es música, deportes. Cuéntenme un poquito de eso.
2: Sí, claro, mira, contamos con muchísimos talleres como pintura, baile, fútbol, y aparte de todo, lo mejor es que puedes ingresar a bachillerato o carrera sin examen de admisión.
0: Eso está padrísimo. O sea, ya ven que normalmente ahorita que, ¿cuándo empiezan las clases en UBNE?
1: Ya vamos a empezar el próximo tetramestre en septiembre.
0: En septiembre.
1: Iniciamos clases, las inscripciones ya están abiertas, para el que quiera ir puede inscribirse de una vez.
0: Y está bien padre porque normalmente no tienen examen de admisión, uh-huh. Y está bien padre porque normalmente cuando vas a una escuela que sí tiene, pasa mucho que a lo mejor es de cupos o de contactos o no nada más del porcentaje del examen y te quedas fuera, y a veces eso sí te agüita y dices, no, pues ya, ¿para qué? No me va, si no me fue bien en el examen, no me va a ir bien en la escuela. Y en UBNE, y eso que están avalados como una de las mejores escuelas en las carreras, y es una de las, si no mal recuerdo, 3 escuelas en Nuevo León que tiene licenciatura en veterinaria, ¿no?
1: Sí, así es.
0: En medicina.
1: Sí, tenemos en los laboratorios de veterinaria, está la clínica veterinaria, en donde los alumnos también pueden realizar sus prácticas profesionales. prácticamente es como si estuvieran ejerciendo, pero aprendiendo al mismo tiempo.
0: Está buenísimo. Además, ustedes que dan comunicación, cuentan hasta con cabinas y todo eso, ¿no?
2: Claro, tanto de radio, televisión, está todo equipado para que el alumno se sienta cómodamente.
0: Pues ya lo escucharon, baby. Si ustedes andan buscando, pues, retomar sus estudios, empezar sus estudios, si están preocupados por los exámenes de admisión, recuerden que en UBNE no hay examen de admisión. Ahorita están de aniversario y no tienen inscripción, me dijeron, o tienen becas, ¿verdad?
1: Tenemos becas
0: y descuentos. Mm-hmm. Y además, bueno, tu colegiatura vas a tener la seguridad tú y tu padre de familia, si así lo es, o tú que trabajas y te pagas la escuela, que la colegiatura no aumenta. ¿Cómo lo siguen en redes sociales, chicas?
1: En redes sociales estamos como @UBNE1. También nos pueden contactar a cualquiera de nuestros tres planteles, que es Santa Catarina, Apodaca y García. En cualquiera de los tres son recibidos. También nos pueden mandar un mensajito de WhatsApp a través del 811-007-3589.
0: Así es. Y también, pues, recordarles que los campus están súper ubicados, súper cómodamente, a una cuadra del centro, tanto de Apodaca, de Santa Catarina y de García. Si quieren información, recuerden 811-007-3589. Y Fabiola, gracias por acompañarnos.
1: Muchísimas gracias.
2: Muchísimas gracias.
0: Vamos a seguir con más a través de la número 1 en Éxitos Digital 102.9. No te vayas.
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0: 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Nuestra red de infiltrados informa que Nuevo León encabeza al país en consumo de cigarros ilegales, pues mientras el promedio de uso de estos productos es de 30% entre los consumidores del resto del país, la cifra alcanza el 70% entre los regios. Gastón Zambrano, director de Asuntos Corporativos y Regulatorios de British American Tobacco Latinoamérica y el Caribe, LANCAR, reveló estas cifras y alertó por las dos grandes consecuencias que provoca esta situación: la económica al comercio formal y la de salud a los fumadores. 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

0: ¿Quién es esa que anda ahí?
1: Es Wendy. Hola,
0: hello, baby.
1: ¿Cómo estás?
0: Feliz jueves. Hoy amanecí de muy buen ánimo.
1: Qué bueno.
0: De muy buen humor.
1: Qué bueno.
0: Y vibrando muy alto.
1: Me encanta.
0: ¿Por qué? ¿Quién sabe? Simplemente se amanecí. Y pues nada, aquí pasando a saludarte y a contagiarte mi buena vibra.
1: Me encanta.
0: Te quiero mucho, que tengas un feliz jueves, bonito día.
1: Gracias,
0: abrazo.
1: Corazón de melón, me encanta que tengas buena energía. Yo creo que ya se siente el fin de semana, así que me gustaría escucharte. ¿Ustedes cómo amanecieron? ¿Andan igual que Lady, con mucha energía, con toda la pila o no? ¿Se sienten más agüitadillos, más cabizbajos? ¿Cómo se sienten? ¿Cómo te sientes hoy, baby?

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quiero agradecerte bastante, neta, con tus lives. Ay, tus transmisiones de radio y tus historias motivas bastante. Ya llevo una semana cuidándome y alimentándome mejor. Ayer en el Tiki Tiki te pedí el dato de la avena y hoy la hice con frutos rojos, super deli. Oficialmente es mi desayuno con café negro. Gracias, mi güey, te quiero 1,000 8,000. Ay, güey, mi corazón. Aww. A mi corazón le encanta eso. ¿Has visto este video? Porque mi corazón también tiene eso en su mundo.

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Baby, hoy voy a estar a las 12 del mediodía en el 7-Eleven de Garza Sada. 7-Eleven del Tech, ahí voy a estar 12 del mediodía por si...

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1: 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No te vayas.

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1: Nuestra red de infiltrados informa que el inusual consenso alcanzado por todas las fuerzas políticas del Congreso para reducir la edad mínima para ser gobernador a 21 años y para ser alcalde a 18 años obedece, más que a una apertura política hacia la juventud, a una crisis de cuadros. Dicen los infiltrados que la reducción de la militancia está golpeando fuerte sobre todo al PRI, pero el PAN y Morena tampoco se salvan de que los jóvenes tengan mala opinión de los partidos y no se sientan representados por ellos. Y no es que los veinteañeros y treintañeros sean apáticos, pero prefieren defender causas ambientales, feministas o comunitarias a través del activismo social, lo cual tiene muy preocupados a los políticos, pues requieren afiliados y votos para sobrevivir.
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Ya estamos de regreso, baby, a través de la número uno en éxitos. 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Vamos a seguir con más a través de la número 1 en éxitos. Yo soy Gwen Saavedra, no te vayas.

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1: Amigos de Digital 102.9, ya estamos de regreso aquí a través de la número uno en éxitos. 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Baby, yo soy Gwen Saavedra. Me despido, pero te dejo con más a través de la número uno en éxitos. No te vayas.

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3: Damaso N., exentrenador de gimnasia, acusado de abuso sexual contra estudiantes menores de edad, acumula ya 8 vinculaciones a proceso, de acuerdo con la Fiscalía General de Justicia. Durante una rueda de prensa, el fiscal general Javier Flores dio a conocer que recientemente se celebraron 3 nuevas audiencias que concluyeron con vinculaciones a proceso. Sin embargo, por disposición judicial no fueron revelados los delitos específicos ni las medidas cautelares impuestas. El juez de control prohíbe que se diga a los medios, pero consideramos que el derecho a la información debe ser prioritario, dijo el fiscal. Cumpliendo con los derechos del investigado y los del conocimiento de la comunidad, se debe informar que hay 3 audiencias más con vinculación respectiva, dijo Javier Flores. El pasado 29 de junio, Damaso N. había alcanzado su 5ª vinculación a proceso, en aquella ocasión por el delito de atentados al pudor. Los 4 casos más recientes se suman a otras 4 vinculaciones que forman parte de un proceso acumulado que ya fue abierto a juicio.
2: Información nacional.
4: La presidenta Claudia Sheinbaum cerró totalmente la puerta a la propuesta de la ministra de la Suprema Corte de Justicia de la Nación, Lenia Batres Guadarrama, por cierto, afín al partido Morena y a la 4T, de aplicar impuestos a las herencias. En el mismo sentido, se pronunció el coordinador de los diputados de Morena, Ricardo Monreal. La presidenta Sheinbaum dijo que a pesar de que en algunos países se graban las herencias, en México no tendrá cabida este tipo de propuestas.
5: En mi caso yo no estoy de acuerdo, no abriría ese debate. Es opinión pues de la ministra y tiene todo derecho de tener una opinión. Y en nuestro caso no creemos que deba grabarse las herencias, que se graban en prácticamente todos los países del mundo, por cierto, no es algo extraño, pero no sería un planteamiento que nosotros haríamos.
4: Para ABC Noticias, Felipe Barrera Jaramillo, desde la Ciudad de México.
6: Deportes. El mercado de transferencias comienza a moverse alrededor de Tigres. Juan Bruneta despertó interés desde Arabia Saudita, mientras que Rómulo Suárez aparece en la órbita de Cruzeiro, de acuerdo con fuentes cercanas a ABC Deportes. En el caso de Bruneta, el mediocampista argentino es seguido por el conjunto Al Diriyah, club recién ascendido a la primera división saudita, que analiza opciones para reforzar su plantel. Por otra parte, Rómulo también podría tener movimiento. Fuentes cercanas a ABC Deportes señalaron que Cruzeiro pretende al mediocampista brasileño, quien ya tuvo paso por las inferiores del club de Belo Horizonte. Informó para ABC Deportes Andrés Guerra.
2: Espectáculos.
7: ¿Habrá una segunda oportunidad en el amor? Aislinn Derbez volvió a encender los rumores de reconciliación con Mauricio Ockman tras compartir un mensaje en sus redes sociales. La actriz publicó una fotografía acompañada de la frase: "Lo bonito de la vida es que siempre sorprende", lo que muchos interpretaron como una indirecta sobre su relación con el actor. Los rumores crecieron después de que ambos viajaran juntos a Italia y fueran captados llegando al mismo tiempo a México. Sin embargo, hasta el momento ninguno ha confirmado que haya retomado su romance.
8: Ale Burnes para ABC Noticias. 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
1: Señores de la número uno, ¿cómo estamos el día de hoy? Muy buenas tardes a toda la gente que en este momento está escuchando Digital 102.9. Los saluda Oscar Vélez, el Coco Show. Hoy, transmitiendo el programa desde la calle. 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Por lo pronto,

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1: 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Me quedo Pascual, vente para acá Pascual, así rápido te voy a quitar un minutito más porque estamos platicando con él. Pascual es el ganador absoluto el día de hoy de el... Nomás un momentito, compadre, sí, te lo quito que estoy al aire. Pascual, ya estamos en radio. Platíquenos a toda la gente que está escuchando digital, estamos simplemente para acá, Pascual. Él es el ganador absoluto de esta Tera 2026. A ver, había una promoción donde tú tenías que comprar un combo de Llena tu Antojo con Volkswagen y Carl Jr. Tú viniste, Pascual, hace unas semanas, compraste tu combo porque eres enfermero, trabajas por aquí cerca. Dijiste, vamos a llenar el ticket de pura onda, lo vamos a llenar, a ver qué pasa. Y resulta, Pascual, que te ganas la camioneta al momento de adivinar el total de pelotas dentro del vehículo.
2: Así es, bueno, yo pasé, ya era noche, como a las 8 de 8 y media, por ahí más o menos. Y pues, para pasar a cenar, pasé al Car Junior que está por universidad, ahí en Anáhuac. Y pues ahí, viendo que, en lo que me decidía qué tipo de hamburguesa, vi este combo. Y vi la promoción para que registra tu ticket, adivina cuántas pelotitas trae, le caben al Tera. Y pues ya decidí comprar este combo por solo 139 y pues bueno, aquí estamos ganando ese premio.
1: Oye, dime algo, Pascual. Yo sé que te la vas a llevar el coche. ¿Ya decidiste cuál va a ser tu primer viaje? No, viaje, o a lo mejor, quién sabe si tienes un viaje planeado, pero la primera vuelta para presumir la nave a tus cuates, a tus amigos, ¿a quién?
2: Ah, para mis amigos y pues muy pronto, pues un viajecito a Tampico allá a la playa.
1: Se antoja, ¿no?
2: Así ahora en esta temporada de calor, pues va a ser el primer viaje largo que vamos a hacer con este carrito.
1: Oye, me platicabas fuera de él que tienes coche. ¿Qué vas a hacer con el otro coche? ¿Lo vas a vender? ¿Lo agarras como una inversión para otra cosa y te quedas con Tera? ¿O se lo vas a regalar a alguien más? ¿O vas a tener los dos? ¿Qué vas a hacer ahora? Porque a ver, tienes un Volkswagen. ¿Ya viste? ¿Te gustó el color? ¿Es rojo?
2: No, sí, el rojo me gusta.
1: ¿Ya viste los rines? Oye, y además es la versión equipadilla, ¿eh? No, es la versión inicial. Empezamos con la versión equipadilla. Los asientos, la cajuela. ¿Qué vas a hacer con el otro coche?
2: El otro está planeado, pues, venderlo y, pues, empezar a utilizar esto. Porque se ve que tiene más tecnología.
1: Oye, la lana del otro coche para irnos a Tampico. Digo, irnos, güey, yo también quiero ir.
2: Sí, ahí vemos. sí, no, vamos a venderlo y, pues, a ver en qué ocupamos.
1: Perfecto, mi querido Pascual, te deseo todo lo mejor. Felicidades, trae la suerte. Creo que a lo mejor no te imaginaste que en pleno 2026, a mediados de año, te ibas a ganar una supernave. Y que, bueno, y además, ojo, vas a ser también de los primeros que tendrán Tera, porque a veces un lanzamiento también reciente de la marca.
2: Sí, no, de hecho no lo conocía hasta ahora que empecé a visitar la página y verlo así, está muy padre, muy padre.
1: Perfecto, Pascual, te deseo muchísimas felicidades, que le pases muy bien, te dejo para que sigas platicando con toda la gente que anda por acá y felicidades por tu nave.
2: Muchas gracias, gracias.
1: Gracias a mi querido Pascual, le lo dejo porque pues lo andan para todos lados. Para todo lo traen, obviamente, ahí de que fotografías y más. Queremos agradecer también, señores, a todas las marcas, bueno, a todas las agencias y todos los centros de Volkswagen, las agencias que están aquí en Nuevo León. Obviamente, pues, que son 7 que participan. La gente de Autos Valle, Motors Cumbres. Está también, por supuesto, Villauto Barragán, Villauto Sur, que está en la parte de la carretera nacional. La gente de Autópolis también, que está en La Fe y también Linda Vista. Y, por supuesto, Gonzalitos, en la gente de Car One y San Jerónimo. Muchísimas gracias a todos ellos que, bueno, se unieron para esta gran celebración, para esta gran fiesta y estar con la gente de Carl Jr., que el día de hoy, bueno, pues, mi querido Pascual es el ganador de esta Tera 2026. Vamos a ir a más, señores, es la hora de la papa, soy el Coco Joe, transmitiendo el día de hoy con la gente de Volkswagen y Carl Jr. acá en Gonzalitos.

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1: Señores de la número uno, hoy jueves estamos transmitiendo con la gente de Volkswagen, ubicado en el restaurante de Carl Jr. A ver, se preguntarán qué hace Carl Jr. y Volkswagen y Carl Jr. Bueno, pues lo siguiente, el día de hoy nos invitaron a conocer al ganador Pascual del Tera 2026, que hoy se fue gracias a la promoción de Llena tu Antojo con Carl Jr. y Volkswagen. ¿Cómo era esta promoción? Tú comprabas el combo, obviamente, que participaba dentro de la promoción, en el cual tenías que adivinar cuántas pelotas estaban adentro de esta Tera 2026, y el que se acercara o el que la atinara, obviamente iba a ganarse este coche. Bueno, pues ya mi querido Pascual le atinó, y hoy se hizo la entrega, va en el Facebook de Digital 102.9, ahí está publicado ya toda esta gran expectativa, la plática que tuve con él, y obviamente lo emocionado que se siente de llevarse este SUV completamente nuevecita para él. Es enfermero, y bueno, pues un día fue a cenar, aprovechó el combo, aprovechó ahí también el número, puso el ticket de compra en el registro, y listo, así de fácil y sencillo participó, y bueno, pues hoy es el ganador de esta camioneta Tera 2026, que es como un crossover, una SUV B que le llaman, un poquito más chiquita que una SUV normal. Sin embargo, bueno, pues es una supernave, ¿no? Entonces, señores, el día de hoy los invito para que vengan el día de hoy con la gente también de Volkswagen. Vayan a conocer cualquiera de los concesionarios en todo Nuevo León. Recuerden que son 7 que se unieron para esta gran promoción. Chéquense, se unió la gente de Autos Valle, Autopoli, Lindavista y La Fe, Villauto Barragán y también Carretera Nacional, la gente de Car One, Gonzalitos y Motors Cumbres, que son los que se unieron a estas tres agencias para obviamente participar, y todas en colaboración para entregar esta SUV, que la verdad es increíble, en color rojo, se ve padrísima, y ustedes pueden conocer también la agencia. Vayan, hagan pruebas de manejo, llévese su INE para que empiecen con la preautorización y pueden partir con toda la promoción también. Pregunten por las promos que hay del mes de julio, los coches y lo más importante, que al momento que compren un Volkswagen, pues se llevan un coche con garantía. Garantía en el sentido de los materiales, garantía que es una marca que por lo menos en el país tiene muchos años, que la conocemos muy bien. Es una marca que no te... Que venga, ahí estamos ya. Ya estamos como que en la recta final de esa intervención. Les decía, vayan a conocer cualquiera de los modelos de Volkswagen, no solamente el Tera, obviamente todo lo que maneja la marca y todo lo que está para todos ustedes. Vamos a ir a más, señores, a través de Digital 102.9. 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
0: Ya estamos, señores, en la recta final con la gente de Volkswagen, acá ubicado en el restaurante de Carl Jr. Estamos en esta transmisión especial con la gente de Carl Jr., pero obviamente Volkswagen nos invitó para conocer el ganador de este Terra 2026, que se fue gracias a la promoción de Llena tu Antojo con Terra y Volkswagen, obviamente Carl Jr., en el cual tienen ustedes que adivinar la cantidad, el número de pelotas que estaban dentro de este Terra 2026. Le atinó mi querido Pascual. Y bueno, pues se ganó este Terra 2026, está increíble, que ya tuvimos la oportunidad de platicar con él, de escuchar sus impresiones. Enfermero de profesión, un día fue a cenar, se le ocurrió comprar el combo, registró el ticket de compra y mira, ya tiene nave nueva, qué padre, ¿no? Con todo esto. Bueno, los invitamos para que vayan también a cualquiera de las agencias, obviamente de Volkswagen, que se unieron a colaborar en esta gran promoción. Está la gente de Autopolis, que tiene dos agencias, una en Linda Vista y otra en La Fe. La gente de Car Wine Gonzalitos, que está por cierto aquí muy cerca de donde estamos ubicados. La gente de Motors Cumbres, la gente también de Autos Valle, que participó en esta dinámica. Y las dos agencias de Villauto, tanto en Barragana y en San Nicolás, como también al sur de la ciudad en Carretera Nacional. Ahí también está ubicada la agencia. Vayan durante este fin de semana, hacen pruebas de manejo, conozcan los coches. La marca obviamente que ofrece diferentes opciones, desde SUVs, obviamente los coches que ya conocemos de toda la vida. Las pick-up también, que cuentan, bueno, pues, con coches de carga también que se pueden llevar. Ya saben que la marca de Volkswagen, si algo tiene, es que tiene un coche diseñado para cada tipo de persona, cada tipo de necesidades, y esas opciones en cuanto a los vehículos de Volkswagen los pueden encontrar ahí en cualquiera de estas 7 agencias que se unieron para la promoción del día de hoy, en el cual, bueno, pues se juntaron todos, ya tienen a este ganador que es Pascual, y que bueno, pues va a ser de hecho de los primeros, porque es un lanzamiento reciente el Terra 2026, y que la marca está impulsando este coche versátil, que si bien no es una SUV como tal, porque no tiene las dimensiones como una SUV, puede ser un crossover, realmente es un segmento medio extraño, pero a la vez muy divertido y versátil, porque puede verse como una camioneta, puede verse como un compacto, puede verse como un hatchback, puede verse como, no sé, realmente es un coche que tiene, no tanto como un compacto, porque es mucho más grande. Sin embargo, hoy en día con toda la tendencia que viene de coches, donde la tendencia ya son camionetas, esta pues obviamente no se queda atrás dentro del segmento de las SUVs en Volkswagen, que es el Terra 2026, y pregunten por ella, créanme que les va a gustar. Si andan buscando algo no tan grande pero tampoco tan pequeño, Terra es perfecto porque entra en ese segmento de coches. Señores, ya me voy, se van a quedar con más a través de Digital 102.9. 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Se quedan con más a través de la número uno. Me voy rapidísimo a la cabina porque continuamos en la Hora de la Papa con el Coco Show.

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música. Enough. Es la música de Harry Styles. Harry Styles se llama American Girl. Vamos a ir a más, señores, a través de la número uno. Las 2 de la tarde con 26 yendo por acá. Los acompaño hasta las 3 de la tarde, por supuesto, otra vez de Digital.

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0: Vamos a ir a más, señores, a través de la número uno. Faltan ya 15.

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24: Se acabó esto, señores. Que tengan una excelente tarde del día de hoy.
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24: Nos escuchamos el día de mañana a partir de las 7 de la mañana dentro de la Pijama Morning Show. Que la pasen bien. Hasta el día de mañana. Bye, bye.

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1: El secretario general de gobierno, Miguel Ángel Flores Serna, apoyó la aprobación de la reforma constitucional que disminuye la edad mínima para competir por cargos de elección popular en Nuevo León, al considerar que representa un paso importante para fortalecer la participación de las juventudes en la toma de decisiones públicas. Flores Serna recordó que esta iniciativa fue presentada durante su gestión como diputado local con el objetivo de abrir mayores oportunidades para que las nuevas generaciones puedan involucrarse de manera activa en la vida política. Con las reformas, las personas de 18 años podrán postularse para una diputación local o una alcaldía, mientras que los que aspiren a la gubernatura deberán tener al menos 28 años de edad. Finalmente, el secretario general de gobierno afirmó que ampliar los espacios para la participación juvenil permitirá construir gobiernos más cercanos a la ciudadanía, con nuevas perspectivas y mayor capacidad para responder a los retos actuales de Nuevo León.
0: Información nacional.
2: El coordinador de los diputados de Morena, Ricardo Monreal, reconoció que México vive uno de los desencuentros más serios en su relación con Estados Unidos. Y esto porque todo indica que en el secuestro y traslado a Estados Unidos del ex líder del cártel de Sinaloa, Ismael El Mayo Zambada, en julio del año pasado, contó con la participación de agentes del Buró Federal de Investigación estadounidense, FBI. Ricardo Monreal reconoció también que el caso del traslado del Mayo Zambada a Estados Unidos tiene similitud con el secuestro del médico jalisciense Humberto Álvarez Machain en 1990 por parte de agentes de la DEA, porque supuestamente participó en la tortura y muerte del agente de esa agencia antidrogas, Enrique Camarena Salazar. Ricardo Monreal puntualizó:
3: nosotros no defendemos capos. Morena no defiende a ningún narcotraficante o a ningún presunto responsable de delitos cometidos en la delincuencia organizada. Pero sí creo que debemos apoyar a la presidenta Claudia Sheinbaum en defender al país, defender la soberanía y no permitir la agresión, la interferencia, la injerencia, la invasión a nuestras normas jurídicas, a nuestro sistema normativo, tendiente a juzgar a quienes cometen delitos.
2: Para ABC Noticias, Felipe Barrera Jaramillo, desde la Ciudad de México.
0: Deportes.
4: Monterrey presentó oficialmente a Diego Rossi como el nuevo refuerzo para el próximo torneo. El atacante uruguayo estuvo acompañado por el director deportivo Walter Erviti y aseguró que llega con el objetivo de aportar al equipo desde el primer día. El delantero señaló que conocía el trabajo del estratega argentino por los enfrentamientos que sostuvieron en la MLS. Sobre la exigencia que representa jugar en Rayados, afirmó que la presión es parte de competir al más alto nivel. Informó para ABC Deportes, Andrés Guerra.
0: Espectáculos.
5: Tras el fallecimiento de Bonnie Tyler, miles de fans recordaron que sus canciones también dejaron huella en la pantalla grande. Su éxito "Hall Enough of the Hero" fue creado por la película Follows en 1984 y años después volvió a conquistar a nuevas generaciones al sonar en Shrek 2 y Super Mario Bros. Por su parte, "Total Eclipse of the Heart" también ha formado parte de diversas películas y series, consolidándose como una de las baladas más icónicas de todos los tiempos. Su música sigue demostrando que es un legado que trasciende generaciones y continúa conquistando su público.
6: Ale Burnes para ABC Noticias. 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

0: Hola, me estaba preguntando si podrían pasar esta canción otra vez.
1: ¿Cuál canción, viejo?
0: La que dice... Bi, bu, bu, bu, bi, bi.
1: No, te refieres a...
2: 1, 2, 3, 4, rumba, sí. Ella quiere su rumba.
3: ¿Cómo? Rumba, sí. Ella quiere su rumba. ¿Cómo? Oigan, ya 3:09 y te saluda tu servidora Melanie Mireles, que claro, te va a estar acompañando hasta las 4:00 p.m. Y bueno, pues el día de hoy que está calurosito, pues les recuerdo, ya 3:09 y claro, 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También recordarte que me puedes seguir en todas mis redes sociales como @melonmireles. Así me encuentras en todos lados, tanto en Facebook, en Instagram, en TikTok y también hasta en YouTube. Oye, hasta en YouTube. Pero bueno, oigan, el tema que les traigo el día de hoy a través del WhatsApp de Digital 8180101029 es ¿qué cosas los ponen a ustedes celosos, celosas? Porque claro, sabemos perfectamente que hay cosas que dices tú, esto no lo voy a estar tolerando, esto no lo voy a tolerar en la relación. Por eso yo te pregunto a ti a través del WhatsApp de Digital 8180101029, cosas que te ponen celoso o celosa a través del WhatsApp de Digital, o si no, mándame un saludito por allá. Vamos a seguir con más a través de Digital 102.9. No te vayas, esta canción se llama Pesadilla y es de Camilo.

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1: Nuestra red de infiltrados informa que, dicen los infiltrados, que el principal obstáculo que enfrenta la alianza entre el PRI y PAN para las elecciones del próximo año en Nuevo León viene, irónicamente, de la dirigencia nacional panista. Jorge Romero Herrera ha sido insistente al descartar coaliciones electorales con el tricolor, aunque en Nuevo León militantes y dirigentes de los partidos respaldan a diferentes políticos como sus abanderados comunes para 2027. Desconocedor de la realidad local, el presidente nacional albiazul no toma en cuenta que, aunque el PAN haya aportado más votos que el PRI en su pasada alianza, ambos se necesitan para completar sus listas de aspirantes a todos los puestos de elección popular.
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6:21 de la tarde y te sigo preguntando a través del WhatsApp de Digital 8180-10-1029, ¿qué cosas a ti te ponen celoso o celosa? Porque yo sé perfectamente que todos hemos tenido de repente nuestros arranques de celos. Y es que fíjense, uno de mis amigos me decía de que, Mel, es que yo no sé si soy celoso de que posesivo o celoso pues de los normalitos. Y yo, ¿cómo que de los celosos normalitos? Y me dice, sí, es que fíjate que ya me explica toda la situación que pasó con, o que está pasando ahorita con su novia. Y le digo, ay, mira, pues es que lo que tú en realidad estás sintiendo, pues sí son celos como tal, pero siento yo que no son celos tan rebuscados, oye, porque me decía justamente que a él no le parecía que pues su novia empezara a salir un poquito más con uno de sus amigos y a él no le estuviera dando prioridad. Pero como quiera, son ese tipo de cosas que dices tú, voy a empezar a sospechar por qué empezó a salir con este chavo más seguido, ¿no? Y claro, te entran los celos, te entra pues ese tipo de sentimiento, ¿no? Que dices tú, ¿pero por qué? ¿Por qué está haciendo esto si... Como dicen, ¿verdad? Como dicen por ahí, no hagas cosas que parezcan malas, oye, no hagas cosas que parezcan malas. Si me preguntas tú a mí si yo soy celosa, pues no, generalmente yo no soy celosa, pero sucede la situación en la que a lo mejor me puedo sentir incómoda y claro, yo como pareja te voy a decir de que, ¿sabes qué? Pues a mí esto pues no me parece... Pero si tú lo seguís haciendo, pues ya veremos después las consecuencias, ¿no? A través del WhatsApp de Digital 8180-10-1029, ¿tú también eres celoso o eres celosa? ¿O qué cosas a ti te causan celos? Vamos a seguir con más a través de Digital 1029. No te vayas, porque esta canción que viene es una de las más escuchadas, no solo entre los jóvenes, sino también muchos de nosotros que ya somos adultos, porque ya salió en una película, lo sabes perfectamente aquí lo que está sonando, es Soda Pop de los Saya Boys. A través de Digital 1029, no te vayas.

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0: del WhatsApp de Digital 8180101029, te pregunto yo a ti, ¿qué cosas te ponen celoso? ¿Qué cosas te ponen celosa? Porque yo sé que todos hemos tenido de repente nuestros arranques de celos.
1: Para la dinámica de hoy,
0: ay,
1: ¿qué
0: a ver,
1: me pone celoso o por qué soy celoso?
0: A ver, suéltalo,
1: pues,
0: suéltalo.
1: Le falló a la conductora número uno de todo Nuevo León.
0: Ay, ay, ay, ahora.
1: Y no, no soy celoso, soy posesivo, son dos cosas totalmente diferentes. Saludos a la plebada.
0: Saludos, preciosote, un besote enorme en este jueves ya 9 de julio. Oye, no, ¿cómo que eres posesivo? Oye, qué bárbaro. Qué bárbaro. Pero soy posesivo, ¿en qué sentido? Hola,
2: yo creo que no soy celoso, pero yo, o sea, algo que me pondría celoso,
0: ajá,
2: o que me indigna más bien,
0: okay,
2: es que
0: a ver,
2: yo le propongo un plan a alguien, ya sea mi pareja o mi mejor amigo, le propongo un plan,
0: okay,
2: y me
0: un
2: dice,
0: plan,
2: va, sí. Y de ¿sale? Repente veo que hace ese plan con otra persona, o sea, ¿qué eso qué? O sea,
0: ¿cómo?
2: Yo te lo propuse, hermano, ¿por qué lo utilizas para hacerlo con otra persona? Un saludo.
0: Un saludo, precioso, de nombre, ya mi compadre acá ya se empezó a enojar, oye, se puso tensa la cosa. Es que, fíjate, sí es cierto, a mí también me enojaría mucho que yo propongo un plan con amigos y de repente esos amigos pues no quieran salir conmigo ese mismo día, pero sí ponen planes para salir en este caso otros días. A mí me tocó de repente llegar un día aquí en cabina y casualmente mi grupo, aquí sí los voy a quemar a mi grupo de amigos, uno de mis tantos grupos de amigos. Fíjense que un día llegué aquí a la cabina en la mañana de sábado, y de repente yo me puse a buscar unas cosas en mis redes sociales, y de repente me encontré una fotografía en las stories de Instagram, en donde casualmente este grupo de amigos que supuestamente me quieren mucho, que supuestamente darían todo por mí, y resulta con que salieron a desayunar, y a mí no me dijeron absolutamente nada. Nada, nada, nada, nada. Me escriben por acá el compa posesivo y ponen a Orquito el de Billy Mandy ahí. Oye, pero ese chavo me caía muy bien. Orquito era muy buen personaje de Billy Mandy en esta caricatura.
3: Hola, mi vida, mi amor.
0: Hola, precioso, hermoso. ¿Cómo andas?
3: Ay, no. No, hombre, no me toques ese vals.
0: Ay.
3: Ay, no.
0: Ahora, ¿pero por qué?
3: Otra vez, Rafi. No me toques ese vals.
0: ¿Pero por
3: Fíjate,
0: qué?
3: Fíjate, yo sí soy celoso, la neta.
0: Ajá.
3: Es bueno, es que también depende de celos a celos. Porque okay, hay de celos a celos.
0: Claro.
3: Puede ser celos de amigos, celos de amistad, o celos de pareja, de esposos, etcétera.
0: Claro, por supuesto.
3: Pero no, neta, ahora resulta, Melanie,
0: ajá,
3: que andas hablando de otros chavos, o sea, y yo aquí esperándote aquí en la casa, con la comida, no, está
0: no
3: bien.
0: Es cierto.
3: Pero hay un Dios.
0: No.
3: Pues sí, la verdad, sí, soy algo celoso. Posesivo no, porque posesivo ya es otra cosa, ya se necesita
0: claro,
3: el extremo. Se dejan de hadas. Cuídate mucho, mi Melanie. Mándame un beso, chiquitilla. Te amo, bebé. Cuídate mucho de parte del Dexter. Te mando mucho que eso vals.
0: Un besote, preciosote. Que pase una excelente tarde en este jueves. Hello.
4: No.
0: ¿Qué pasó?
4: No,
0: no. ¿Qué
4: ¿Para
0: pasó?
4: ¿Para qué andar de inseguro?
0: Claro.
4: O sea, si
0: yo también digo
4: conmigo,
0: lo mismo.
4: Es porque quiere estar. El día que se quiere ir.
0: Que se vaya, claro, que
4: madre,
0: se vaya.
4: Sí, pero ya, ¿por qué andas de celoso? Eso es para gente insegura.
0: Yo también estoy
4: así
0: de acuerdo.
4: No yo
0: también estoy de acuerdo, por eso también digo yo, ay, yo no soy celosa, pero el día en el que pase algo, fíjate, yo no voy a decir, ¿sabes qué? Muchas gracias por todo, que te vaya bien, Dios te bendiga, y hasta ahí, oye.

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0: Sí, hola. Me estaba preguntando si podrían pasar esta canción otra vez.
1: ¿Cuál canción, viejo?
0: La que dice... Bi, bu, bu, bu, bi, bi.
1: No, te refieres a...
2: Ella quiere su rumba, ¿cómo? Rumba, sí, ella quiere su rumba, ¿cómo? Oigan, ya 3 de la tarde con 52 minutos y yo ya me tengo que despedir al aire. Ya me voy, oye, ya me voy. Pero no sin antes escuchar los últimos audios que nos llegaron por acá a través del WhatsApp de Digital 8180101029, en donde te estuve preguntando en esta emisión, ¿qué cosas te ponen celoso o celosa en este caso? Hello.
3: ¿Qué onda, Mel?
2: ¿Qué onda, preciosota? Pues todo. Muy bien, ¿y tú? ¿Cómo que todo?
3: No hay opción.
2: ¿Cómo que todo?
3: Somos mechita corta.
2: No es cierto, madre santa, no es cierto, preciosota. ¿Cómo que mecha corta? O sea, si eres muy celosa, en este caso, imagínate que salgan a un restaurante, yo creo que la mesera tiene que ver de que literalmente a ti y nada más a ti para que no vea a tu esposo y no te pongas celosa, no te pongas mal.
4: Oye, Mel.
2: ¿Qué pasó?
4: Oíste el chavo que te mandó el audio de que mandó a la Chihuahua un baile a la gente celosa. Compadre. Si andas borracho, andas bajo una sustancia ilícita, no mandes audios. Mejor manda audios cuando andes bien.
2: No, se anden peleando.
4: Se nota que andas bien borracho, no me... Saludos, mi Mel.
2: Saludos, preciosote. Oiga, no están borrachos, no están borrachos. Ay, no, qué bárbaros. Oiga, no se estén peleando aquí en a través de Digital 109, no se anden peleando por acá.
5: Algo que a mí me da muchos celos, Melanie, es que...
2: ¿Qué cosa?
5: Bueno, yo tengo un novio muy guapo.
2: Ok,
5: y me han dicho que es guapo.
2: Okay.
5: Pero a mí me dan celos cuando los hombres, no sé por qué, pero lo empiezan a tocar por...
2: ¿Cómo?
5: O sea, amigos suyos o míos lo manosean y es como que, bro, no lo toques. ¿Qué pedo?
2: O sea, ¿cómo? ¿Cómo? ¿Cómo, hermana? O sea, tus celos no es tal cual de que con mujeres, o sea, sino es con sus amigos, con hombres, o sea, ¿por qué? Y a mí se me hace que hay algo por ahí sospechoso, ¿no?, que deberíamos de revisar. ¿Quién sabe, oye? Bueno, oiga, yo me tengo que despedir al aire, le recuerdo, yo soy Melanie Mireles, y simplemente decirles a todos ustedes que luego de estar escuchando pues todos sus audios, de estarlos leyendo también por mensajes, porque también ya saben que por acá me pueden, si son muy penosos, me pueden escribir mensajes acá a través del WhatsApp de Digital, ya saben, ya les he dicho como quiera. Bueno, yo fíjense que me he dado cuenta que casi todos pues hemos sentido celos alguna vez, pero también coincidimos en algo muy importante, y es que la confianza vale muchísimo más que cualquier sospecha, o sea, porque cuando no existe esa comunicación, pues obviamente, pues los celos aumentan, obviamente pues el exceso de confianza baja, y claro, o sea, aunque revises 20 veces el celular, nunca vas a encontrar una tranquilidad porque no existe esa confianza. Así que si sentiste un poquito de celos alguna vez, pues pregúntate primero si en realidad está pasando algo realmente con tu pareja o solamente pues es parte de nuestra imaginación, porque yo también me he creado, bueno, yo al menos me he creado de repente pues muchas historias en mi cabeza que al final de cuentas no es nada de eso prácticamente.
6: Es que ellos se llevan entre ellos como reyes y princesas y chiquitos y preciosos.
2: Exacto.
6: Y nosotros nos hablamos de güey, no mames y cosas de esas, o sea,
2: toda la razón.
6: Y el celo es porque estás inseguro.
2: Solamente. Exacto, exacto, mi amor, es cierto. Y es que les digo, o sea, ya cuando una persona realmente rompe tu confianza, es cuando tú te empiezas a poner celoso, te empiezas a poner celosa y dices tú, ¿para qué le voy a generar ahora sí que, pues, una confianza más o cómo voy a generar yo más confianza si esta persona me está traicionando de esta forma? Creo yo. Pero bueno, ya me despido al aire y les mando un besote enorme a todos ustedes. Que pasen una excelente tarde de jueves. ¡Muah! Un besote enorme. Recuerden que estamos a 31 grados centígrados, así que está haciendo calorcito para que se me cuiden ahorita que vayan manejando. Préndanle el aire, préndanle el clima. Y si no tienen, pues ahora sí que bajen los vidrios. Ni modo, no hay de otra. Un besote enorme a todos ustedes. Los escuchamos el día de mañana en punto de las 3 de la tarde. Te recuerdo, yo soy Melanie Mireles y me puedes seguir en todas mis redes sociales como @melonmireles. Bye bye, un besito enorme. Se quedan con más música a través de Digital 102.9 y por supuesto con la mejor compañía.

Los amo, gracias por estar aquí, de verdad. Para mí es bien importante que estén aquí, cada uno de ustedes significa mucho para mí. Así que vamos para la foto, vengan para acá, métase todo el mundo, todo el corillo, vamos.

0: si andan borracho, que bueno, me ayuda.
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0: Buenas tardes. Señoras y señores, de esta manera iniciamos el relax de la número uno.
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0: My name es Lalo Rosas y como todos los días me da mucho gusto saludarte hasta las 6. Hasta las 6 de la tarde, papi. ¡Qué bonito! Hoy jueves 9 de julio, hoy jueves 9:30 asquerosos, nada que verientos. Grados centígrados al centro de la ciudad de Monterrey. ¿Cómo estás? ¿Qué andas haciendo? ¿Cómo te trata el día? Cuéntamelo todo de una vez, repórtate al 81-8010-1029. Y hoy, para todo porque soy chinito, para todos los amargados y las amargadas, ya saben, ese es de ley. Siempre los saludamos con el buen cariño, el respeto que les tenemos y que claro, agradeciendo que están escuchando la número uno.
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0: Vámonos entonces con el empujoncito de... ¡Sobre, pues!

0: Quiero hablarte de algo bien importante, rapidísimo. Creo que este empujoncito, en vez de 1500, va a ser de 4500. Te le voy a subir la dosis para que prestes mucha atención. Hay días en los que nos enfocamos tanto en lo que nos falta que olvidamos valorar todo lo que ya tenemos. ¿A poco no? Hoy te quiero hablar del agradecimiento. ¿Por qué? Porque es importante para mí lo tengas bien presente. Y el agradecimiento no cambia las circunstancias de la vida. No, no te equivoques. Pero sí cambia la manera en la que las enfrentamos. Nos recuerda que incluso en medio de los problemas siempre existe algo por lo que vale la pena sonreír. Una persona que nos quiere, una nueva oportunidad, la salud. Y todas las cosas que a veces de verdad dejamos pasar y bueno, están por desapercibidas. Agradecer no significa conformarse, significa reconocer el camino recorrido mientras seguimos luchando por nuestros sueños. Quien aprende a valorar las pequeñas cosas y los pequeños momentos, descubre que la felicidad no siempre está en las grandes metas, sino en los detalles que muchas veces pasan por desapercibidos. ¿A poco no? Hoy te quiero decir a ti que por favor hagas del agradecimiento un hábito. Agradece por todo, por lo bueno, por lo malo. Agradece, menso. Deja de quejarte, mensa. Ese consejo te doy, porque tu amigo Lalo soy. 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
0: Y hoy es jueves de Millennial en español. Y claro que no puede faltar un artista que para mí es de mis favoritos. ¡Ah! Escucharlo siempre me llena de dopamina. Juanes, me enamora en la número uno. Buenas tardes.

0: bonita canción la de hoy jueves. Hola, hola, buenas tardes.
1: Oye, gordito hermoso.
0: ¿Qué onda, gordito? ¿Cómo
1: estás? Precioso.
0: ¿Qué?
1: Me pones como Jenny Rivera. Muerta. Oye, a mí me valió el día de hoy, gordito.
0: ¿Por qué, güey? ¿Qué pasó?
1: Fingí que iba a ir con un cliente de 1500.
0: ¿Y luego?
1: Y me vine a comer a mi casita.
0: Qué bueno.
1: Me hice una milanesita de pollo.
0: Qué rico.
1: Un espagueti verde.
0: Qué rico.
1: Una coca con hielitos. Chulada.
0: Hermanito de mi corazón, ¿dijiste una comida o un manjar? Es un manjar, mi rey. ¡Hola!
2: ¡Lalo!
0: ¡Qué pacha!
2: ¡Lalito!
0: ¡Qué pacha!
2: ¿Qué onda, compadre?
0: ¿Cómo estás, mi rey?
2: ¿Qué rollo, qué, compadre?
0: Bien, ¿y tú?
2: ¿Cómo andas?
0: Bien.
2: Ya andamos al millón.
0: ¡Qué bueno!
2: Al millón, dijo aquel.
0: Dime.
2: Te quería preguntar algo, compadre. ¿Qué tan fletado eres para responder preguntas? ¿Qué tan valiente?
0: Ojo.
2: ¿Qué tan vale queso, dirían por ahí?
0: Depende la pregunta.
2: A ver, a ver, a
0: depende,
2: ver.
0: Depende, depende.
2: Si sí te vale, avésame para aventarte la pregunta.
0: Pues aviéntame la beso, no me la hagas. No me la hagas de emoción. Pues dímela, pregúntale. Yo sabré si responderte o no. ¡Buenas!
3: Oye, gordo, excelente tarde, mi rey.
0: Igualmente.
3: Qué bellas palabras dijiste, gordo.
0: Qué bonito.
3: Tuve un orgasmo con Lalo Rosas.
0: Y eso que... Nada. No voy a decir nada, no voy a decir nada. 4:16 p.m. Voy a música, regreso para ponerte el tema del día de hoy. ¿Cómo estamos? Es jueves, casi viernes.

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0: minutos, buenas.
1: Milalo.
0: ¿Qué pacho?
1: Milalo.
0: ¿Qué pacha?
1: Milalo.
0: ¿Qué, güey?
1: Ay, Milalo.
0: ¿Qué onda?
1: Te dejo mi abrazo norteño, compadre.
0: Gracias, gracias, compadre.
1: Con todo el link adentro. Saludote, compadrito.
0: Saludos, mi hermano, abrazo.
1: El locutor number one. Toda la región norte.
0: Gracias.
1: No hay otro canijo.
0: Gracias, mi rey.
1: Un abrazo, Milalo. Aquí fuerte andamos abrazo, echándole.
0: Échale, échale.
1: Saluditos, saludotes.
0: Saludos, saludos.
1: A toda la racita de mi Monterrey.
0: Gracias. ¡Hola!
2: Buenas tardes, mi amigo. Marino,
0: ¿cómo estás?
2: Espero que te encuentres bien.
0: Que lo que igualmente, mi rey.
2: Espero que hoy la hayas pasado chido.
0: Igual,
2: pues. Y muy bonitas palabras, como siempre.
0: Qué bonito, ¿ah?
2: Nos vemos en la noche en el paranormal.
0: En el paranormal, claro que sí. ¡Hola, hola!
3: Gordito, buenas tardes.
0: Buenas tardes.
3: Muy, muy buenas tardes.
0: Buenas tardes, hermano.
3: Oye, qué buen empujoncito.
0: Sí, ¿verdad?
4: Mil, bien mil, lo vale. 1,500.
3: Bien lo vale. El aumento de precio, pero no importa. El de atrás paga. Cóbrate. Saludos, gordito. Un beso.
0: Saludos, hermano. Abrazo. ¡Hola, hola!
5: ¡Qué alegría, Lalo! ¡Qué alegría! ¡Qué buenas alegría! Tardes.
0: ¿Cómo estás?
5: Aquí habla tu amigo el Rafi.
0: ¿Cómo estás, Rafi?
5: ¿Qué onda, Lalo?
0: ¿Cómo estás?
5: Aquí ando echándome un menudo, Luis. Ando echando un caldo de médula de caballo.
0: La vez pasada, la vez pasada hablé con Molly y me dijo que por qué lo estaba imitando. No, no, es un homenaje, Molly. Es un homenaje, güey, tú lo sabes. Pero bueno, señoras y señores, 4:43. Hoy quiero saber qué tipo de personas no entiendes. Llámese en el trabajo, llámese en tu vida cotidiana, llámese familiares. Si quieres reventar a alguien, ya sabes, aquí estamos, carta abierta. ¿Qué tipo de personas jamás vas a entender? Yo no entiendo a las personas que ponen 20 alarmas, güey, y no se levantan. Como que... Nunca lo voy a entender. Jamás. 81-80-10-1029.
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0: jamás, jamás, jamás. Jamás, jamás, jamás, jamás, jamás de los jamases máses. Vas a entender. Que te diga, que digas tú esas personas, güey, que no sé. Las cosas, por ejemplo, te voy a hacer un ejemplo rapidísimo. Cosas que él o ella dice y no hace, o sea, no ejecuta. Que dice unas cosas, no sé. Esas personas, las hipócritas, güey, sí, lo voy a decir ya. Esas gentes hipócritas, yo no las voy a entender nunca, nunca, nunca. ¿Cuáles son esas personas? Ese tipo de personas que tú, que me estás escuchando en estos momentos, no puedes entender. Hablando a carta abierta. ¡Hola!
1: ¡Hola, mi Lalo!
0: ¡Hola!
1: ¿Sabes a quién? Yo no entiendo.
0: ¿A quién no entiendes?
1: No, es que no me da mi cabeza para entender.
0: ¿Por qué?
1: A las chavas que traen mucho zapato de marca abierto. Y que traen los talones bien partidos. Ay, no, yo no puedo con eso. No les dolerá, no les arde, no les da cosita que se los vean así. A mí me da mucho guaki.
0: Ojo, oh, empezamos fuerte, ¿eh? Empezamos fuerte. ¡Lalo! Personas que jamás voy a entender. ¡Hola!
2: Gordito.
0: Ah, ¿qué onda, Capi?
2: Yo nunca voy a entender a las personas.
0: ¿Cuál es, güey?
2: A las personas que dicen...
0: ¿Qué dicen?
2: ¿Qué? Ay, no, me voy a dejar contigo y que no sé qué. Y la chingada, se enojan y luego a los 5 minutos van a hablar. ¿Por qué estás enojado? Ah, qué la chingada. Hombre, o te enojas o no te enojas, déjate hada. Son todas las mujeres, hombre. Ah, ey, déjate a la piedra.
0: ¿Por qué, güey?
2: Tengo como 5 alarmas y me levanto a la quinta ya cuando es bien tarde.
0: Pues no seas flojo, güey. No seas flojo. Yo lo dije. Yo no voy a entender a las personas que ponen de 25 a 30 alarmas y no se levantan. ¿Qué culpa tenemos? ¿Qué culpa tenemos los que dormimos ahí contigo, menso? De despertarnos a la hora que tú. Y esta sí es pedrada. Sí es pedrada. No me importa. 4:55 PM. Lalo, personas que jamás, jamás, jamás, jamás, jamás, jamás, jamás, jamás de los jamases máses. Puedes iniciar así el audio para agregarlo un poquito como de drama. Jamás de los jamases más es jamás. ¡Hola! ¡Buenas!
3: Buenas tardes, Lalo.
0: Buenas tardes. ¿Cómo estás, hermano?
3: Oye, yo nunca, nunca, güey, voy a entender...
0: ¿A quién?
3: A la gente que apoya a Argentina en este mundial.
0: Sí, ¿qué
3: siendo
0: pasa,
3: mexicano.
0: Loco? ¿Qué pasa, loco?
3: No chingues, güey, con lo que nos desprecian esos cabrones. ¡Eh! Que nos odian.
0: Espérate.
3: Nunca lo voy a entender.
0: Tranquilo. Tranquilo, bebé, pero relájate, güey, relájate. Sí, cierto, tienes razón, güey. O sea, ¿por qué la gente mexicana está apoyando otras elecciones? Ya, me ya. Ya nos eliminaron, ya que le buscas, güey, ya. Pero sí, sí, sí, te entiendo. Señoras y señores, al 81 8010 1029 es el WhatsApp digital. ¡Lalo! Personas que jamás, jamás, jamás voy a entender.

0: 10-1029. Hoy te estoy preguntando, ¿qué tipo de personas no entiendes? Que de esas personas que jamás vas a entender, no sabes por qué hacen las cosas, etcétera, etcétera. Ahorita vamos a escucharlos, pero hoy tengo información bien importante. Yo a las personas que no voy a entender jamás, Dana, son las personas que quieren aprender comunicación y no se acercan con los que les saben. Y estamos hablando de Única. Dana, ¿cómo estás? Buenas tardes.
1: Hola, Lalo, muy bien, pues siempre muy contenta de que me recibas. Muy
0: hombre,
1: agradecida.
0: A ustedes por venir acá y obviamente digo para mencionarle a todas las personas que nos están escuchando que este fin de semana justo tenemos un evento muy importante, ¿no?
1: Así es nuestro Vive Única, que la verdad es que estoy muy emocionada de poder compartir con todas las personas que nos están escuchando ahorita mismo, pues este evento que se va a llevar a cabo el día sábado, como bien mencionas, a partir de las 8:30 de la mañana, porque no es un evento como cualquier otro. Poder conocer Única, vas a ver la oferta educativa, todo lo que tenemos, pero vas a también poder participar en todos los talleres que tenemos. Precisamente como tú mencionas, si quieren dedicarse a la radio, streaming, actuación, como de todo un poco, vas a poder participar en nuestros eventos este sábado.
0: Dana, me encanta porque justo que, o sea, qué chido que lo comentas, es un evento muy completo, hecho, creo que Jenny vino la semana pasada y nos platicó un poquito, oye, va a haber hasta talleres donde te van a enseñar a editar en tu celular.
1: Exacto.
0: Que ya es importante saberlo porque tú sabes, Dana, que ahorita lo que está en tendencia, pues son las redes sociales. Y ya el sacar tu computadora y el editar ahí, pues ya pierdes mucho tiempo.
1: Por supuesto.
0: Entonces, qué bonito que tienes todas las herramientas a la mano y ahí en Única este sábado te van a enseñar también, ¿no?
1: Así es, mira, como tú mencionas, vamos a tener taller de edición de video con celular, porque es súper importante que los chavos, desde que pues se van adentrando a este mundo de las redes sociales, pues realmente tengan unas buenas estrategias.
0: Exacto.
1: Y estén alineadas con las tendencias y sobre todo que sepan dominar estas herramientas, ¿no?
0: Ajá, y lo mejor de todo es gratis.
1: Así es completamente gratis. Van a poder participar en los talleres que más les interesen. Ellos van a poder elegirlos. Entonces, pues, para que se den una vuelta, para que chequen nuestras redes sociales y, por supuesto, que puedan participar, vas a poder tener contacto con maestros sumamente capacitados que 100%. Ahorita están súper ponentes en el medio, que siguen trabajando con empresas y con medios audiovisuales. Entonces, pues, qué mejor que puedas practicar para que conozcas cómo se vive Única desde el primer día de clases.
0: Dana, los talleres son completos al 100%. Por ejemplo, digo, está este que es el de edición con celular, pero también pueden encontrar otros más, ¿no? Digo, afines a lo que les gusta también y pues para que se acerquen también a conocer, ¿no?
1: Así es, mira, vamos a tener taller de actuación, taller de streaming, vamos a tener taller de fotografía.
0: Taller de streaming.
1: Así es,
0: no
1: para
0: manches.
1: Que también, oye, pues dicen, pues como que sí me gusta radio, pero también me gusta tele, pues vas a aprender de todo un poco y así vas a poder definir, Lalo, qué es lo que tú quieres hacer en la vida real.
0: Me encanta. Oye, y para inscribirme o algo, tengo que hacer, no sé, tengo que mandar mensaje a alguna parte, etcétera. ¿O?
1: Mira, puedes llegar sin previo registro ese día y como quiera te vamos a recibir ahí con un snack para que pues te vayas así como que relajando y así.
0: Ajá.
1: Pero también si quieres asegurar tu lugar desde el día de hoy, puedes entrar a la página que es www.unica.edu.mx y vas a poder encontrar una liga de registro que donde tú le picas ese link, pues ya vas a poder confirmar tu asistencia y asegurar el lugar desde hoy.
0: Y así de sencillo.
1: Exactamente, es nada más un solo paso para que puedas asegurar tu entrada a este evento.
0: Sábado 11 de julio, ¿a qué hora empezamos?
1: 8:30 de la mañana.
0: 8:30 de la mañana, ahí los vamos a estar esperando, obviamente, en el Vive Única, y pues ya saben, es súper fácil inscribirse. Y aparte, la semana que viene hay también, algo que me interesa mucho para los padres de familia.
1: Así es, mira, pues este evento pueden venir los padres y los chavos, pero el otro evento, que es el otro miércoles 15 de julio, es a las 7 p.m. y es una sesión informativa breve, sencilla, práctica, para que los padres de familia puedan acudir. Dentro de esta sesión vamos a implementar, pues, lo que es la información de la oferta académica y también un tour por toda la instalación.
0: Ándale, para que obviamente tú, padre de familia, o sea, que vayas bien seguro de dónde estás mandando a tu hijo y que también conozcas que honestamente estamos preparados para enseñarle a tu hijo cómo se sabe y a practicar 100%, porque es lo que me gusta de Única, que también es directo a la práctica, Dana.
1: Exacto, van a ver pues un poquito de teoría, las bases, la historia, pero van a poder practicar y pues es súper importante porque ya cuando salgan al mundo real, si se equivocan, pues no pasa nada, van a saber cómo resolverlo.
0: Exacto, Dana, entonces este es el miércoles 15 de julio.
1: Así es, miércoles 15 de julio a partir de las 7 p.m.
0: Igual hay un previo registro, yo llego, ¿cómo es el
1: Sí, mira, también puedes llegar sin previo registro, no te preocupes, te vamos a recibir, o puedes registrarte también en la página, que como ya te mencioné, www.unica.edu.mx, o puedes comunicarte al WhatsApp para que pues asegures tu lugar. Recuerda que estamos como 81-2065-7726.
0: Perfecto, Dana, muchísimas gracias, @unicamty son nuestras redes sociales para que nos sigan también. Ahí también hay información. Y nada, ¿algo que quieras decir algo antes de despedirnos?
1: Pues nada, que vayan, porque la verdad es que este Vive Única va a estar increíble. Puedes ir acompañado de tu familia, amigos, padres. Y la verdad es que es un evento súper relajado, relax, para que el sábado, oye, pues si no tienes plan, vengas a Única, pases tu mañana con nosotros y te aseguro que te vas a divertir.
0: Dana, muchísimas gracias por acompañarnos.
1: Gracias a ti por recibirme.
0: Ahí nos vemos el sábado en Vive Única. Prepárate para el mundo real en Única.

0: tipo de personas no entiendes y jamás los vas a entender? 81-80-10-102-9. Ya me dijeron varios, yo jamás voy a entender. Ahí te va, mira, este sí te va a sorprender. Las personas que quieren resolver todo, güey, buscando o encontrando personas en su Facebook. ¿A qué me refiero con eso? Esta persona, mujer, hombre, que siempre pone algún contador que tenga en mi Facebook. Ya, güey. Sal a buscar, güey, no seas flojo, hombre. Checa y busca, ¿no? Todo está en Facebook, mi rey. O si no quieren toda la mano, alguien que venda, por favor, un Zuru. Todo lo quieren resolver en su Facebook. Esas personas jamás las voy a entender. ¡Hola!
1: Hola, Lalo.
0: ¿Cómo estás? Buenas tardes.
1: Pues yo a la gente que nunca voy a entender, ¿quién? Es a los infieles. Ah. Yo no sé por qué la gente es infiel. Que alguien me explique. Saludos, Lalito.
0: ¿Te tocó un infiel o qué? Pero platícame.
1: Es que iba a decir Lalo y me salió Lalito.
0: ¡Pasa nada! ¡Lalo! Personas que jamás voy a entender. Buenas tardes.
2: ¿Qué onda, Lalo? Buenas tardes.
0: ¿Qué onda, compadre? ¿Cómo estás?
2: Las personas que nunca voy a entender.
0: Échale.
2: Esos que viven en colonia privada.
0: Simón.
2: Y no le pagan al guardia.
0: Ah.
2: Ahí tienes que andar bajándote a abrir la puerta o el portón o picándole al botón para que te puedan abrir.
0: Ah.
2: ¿Qué rollo con esa gente?
0: Y luego son los güeyes que aparecen en los videos golpeando a los pobres. ¿Verdad que sí? ¡Hola!
3: Algo que nunca voy a entender de las personas es la gente que va manejando.
0: Simón.
3: Que no se sabe meter y todavía se atreve a adelantarte. Ah, y aparte, hijo, de eso, que te van aventando el carro.
0: Ah, bueno, sí.
3: Para meterse. Sí, en sí. Lo personal, si alguien cometió el error de no meterse bien, por
0: claro,
3: así decirlo.
0: Claro, sí, claro.
3: Pero si me prende la direccional y no va aventando el carro, yo sí le doy chance. Pero está si me bien. Vas aventando el carro y el chile, yo también te lo aviento. Ya, pues, tú eres el que se va metiendo, tú eres el que pierde. Oye, también a la gente que no le da paso al peatón.
0: Al peatón.
3: Por ejemplo, en la salida de Morón Espreto.
0: Claro.
3: Donde vienes de Garzazada,
0: sí.
3: Ahí hay paso de cebra. O sea, no entiendo. No le dan el paso al peatón y todavía se enojan si tú sí le das el paso al peatón.

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8: Nuestra red de infiltrados informa que Nuevo León encabeza al país en consumo de cigarros ilegales, pues mientras el promedio de uso de estos productos es de 30% entre los consumidores del resto del país, la cifra alcanza el 70% entre los regios. Gastón Zambrano, director de Asuntos Corporativos y Regulatorios de British American Tobacco Latinoamérica y el Caribe, LANCAR, reveló estas cifras y alertó por las dos grandes consecuencias que provoca esta situación: la económica al comercio formal y la de salud a los fumadores. Dicen los infiltrados que es un llamado directo a la titular de la Secretaría de Salud, Alma Rosa Marroquín, al delegado de la Profeco, Maximino Espinosa Zamudio, y también al presidente de Canaco Monterrey, Jaime Herrera Caso.
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0: que jamás vas a entender. Buenas, buenas.
1: ¿Qué onda, Lalo? ¿Cómo estás? Yo a la gente que jamás, jamás de los jamases, máses, máses voy a entender es nada más y nada menos que a tu ex, Lalo. ¿Cómo te dejaron ir, papito hermoso?
2: Ella se lo pierde. Muchas gracias, mi rey, gracias.
3: Hola.
4: Lalito.
2: ¿Qué pacho?
4: Oye, en el trabajo hay un grupo, pues, de ahí del trabajo, ¿verdad? Y las señoras ponen de repente.
2: Simón.
4: Alguien que tenga un vestido de zanahoria o alguien que tenga un vestido de conejo para los niños. Verga, es de trabajo, el grupo, cálmese. Póngale en Facebook, en Marketplace.
2: Sí, güey. Esos también que utilizan el grupo de ¿cómo se dice? De WhatsApp del trabajo para sus rifas. Esas rifas rancias, güey, de lotería. Alguien. Y es la misma morra o el mismo vato. ¿Cómo están, bandita? Voy a, es más, mira, te dicen, unos lentes Ray-Ban. No sabes si son Ray-Ban, güey. Parecen Ron Van, güey. O sea, están todos chafos. Los acabo de comprar ahora que fui a McAllen. Va a costar 300 el boleto. Ingasato.
1: Lalito, gente que no entiendo es esa gente que quiere pagar a 5 pesos el kilómetro. Es decir, que quieren agarrar de Santa Catarina para García y pagar 80 pesos. Está loco. No, hombre, que se vaya el camión ahí, que lo están esta mañana.
2: Que se vayan a patín. ¡Hola!
5: ¡Halo! Buenas tardes.
2: Buenas tardes.
5: La gente que se esconde para tirar la piedra y luego esconde la mano.
2: Ah, hijo, ¿cómo?
5: ¿Cómo era el dicho?
6: ¿Qué onda, Lalo?
2: ¿Qué ha habido?
6: La gente que yo no entiendo es
2: ¿a
6: que...
2: ¿A quién? ¿A quién?
6: Cuando ven una publicación y sí, está man. Toda la información sobre un evento, fechas, no, sí, día, claro. O sea...
2: Todo.
6: Horarios, todo, costo, todo, y luego todo, en los todo, comentarios todo. Preguntan.
2: ¿Dónde va a ser?
6: ¿Y cuánto cuesta? ¿Y cuándo empieza? Ay, no, no lee nada.
2: Son los mismos que cuando ven una publicación en el Marketplace y dicen mayúsculas no negociable, literalmente preguntan, ¿cuánto es lo menos? Ya, güey. 81-8010-1029 es el WhatsApp digital. ¡Lalo! Personas que jamás voy a entender.
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4: Mira, Chan, sube un poquito ahí el micrófono. Le tengo que decir un par de cosas que ella no quiere escuchar.

0: yo nunca voy a entender.
1: ¿A quién?
0: Son las personas que les haces un favor comprándoles un boleto de la rifa, por ejemplo. Y o agarrándoles algo del catálogo porque de verdad lo estás haciendo como favor.
2: Claro, claro, sí, claro.
0: Y que luego, luego empiezan, es tanto. Y te pasan el número de cuenta y te llaman y dices, oye, comadre, te acabo de decir el boleto de la rifa hace 5 minutos, aguántame.
2: Sí, claro.
0: O sea, o que están ahí, pegue, pegue, no sé si me expliqué.
2: Ah, ya, ya, ya, ya entendí, o sea, ya. Que ellos están publicando, publican la rifa y de repente tú por apoyar, porque güey, es eso. Uno a veces se tienta el corazón y dice, va, yo te apoyo, sí, dame tal boleto, pero pues aguántame, ahorita, ahorita no tengo, pero te voy a pagar. No, ya, ya, ya. Esta es mi cuenta. Sí, esos, esos son normalmente los que tienen rugido de tripas, así se les dice. ¡Hola!
3: Lalo, Lalito.
2: Dime.
3: ¿Cómo estás? Buenas tardes.
2: Buenas tardes.
3: Oye, pues yo nomás no puedo entender, ni entenderé a las personas que les cuentas algo. Ajá. Y todavía van y lo cuentan más adelante, le ponen de más al comentario o al chisme, porque aparte de chismosas, todavía liosas, queriendo dejar en mal a la persona que lo contó. Esas personas nomás no las entiendo, no entiendo por qué son así.
2: Teníamos corajito, hija. Sí, ¿verdad? Pero qué bueno que lo sacaste, man. Eso es lo importante.
4: Oye, gordo. Hey. Yo lo que nunca voy a entender son las personas que vienen en las colonias privadas.
2: ¿En las privadas?
4: Que voy y hago un viaje en Didi o Uber.
2: Simón.
4: Y luego me mandan un mensaje. ¿Le puedes decir al guardia que vienes a mi dirección? No he pagado la vigilancia. Ahí para que te bajes tú y levantes la pluma. Y acá por dentro. ¿Me viste cara de gato qué? ¿O qué? Sí, yo estoy a tu servicio, compadre. En ese momento, cuando veo ese tipo de mensaje, gordo, yo le cancelo y digo, ahí nos vemos, compadre.
2: Ahí los vidrios.
4: Ahí nos vemos y suerte.
2: Adiós, órale, rúmbele. ¿Qué me vio cara de qué o qué? ¡Hola!
5: Hola.
6: Lalo.
2: ¿Qué pasa?
6: Yo a quién no entiendo.
2: ¿A quién no entiendes?
6: Esa gente homofóbica.
2: Ah.
6: Que no quiere entender que amor es amor.
2: Ah. Sí, es cierto. Yo tampoco los voy a entender. No, no son así. Love is love. Y lo saben. 5:40. Lalo. Personas que jamás, jamás, jamás, jamás, jamás, jamás de los jamases, máses, máses, máses, voy a entender. 81-80-10-1029. Olivia Rodrigo.

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0: 29 el WhatsApp digital. No me voy sin antes escuchar sus audios. Hola, hola, buenas tardes. Hola, hola.
1: Ese es mi Lalo de orégano. ¿Cómo anda mi padrecito Santito Celestialito?
0: ¿Qué anda, padre? Lalo, ¿cómo andamos?
1: Dímelo. Yo nunca voy a entender a la gente que se queja por todo, pa. Neta.
0: Neta, padrino.
1: La bestia, pero por todo. Hombre, neta, cómo me cae bien mal esa gente. Se queja. Y también la gente que piensa que tiene a enemigos.
0: Ah, claro.
1: De que yo tengo enemigos. Sí, sí, sepa. Sí. No te quiere ni tu jefa, pa. Saludos, Lalo.
0: Sí, son esos vatos o morras que siempre publican el video del vato, es este, que siempre es, manda mensajes tipo, quiérete, acuérdate que tus enemigos te quieren ver abajo. No, no, no. ¿Qué pasa, güey? Dímelo. ¿Qué?
2: ¿Lalito?
0: ¿Qué, güey?
2: Compadre, la gente que no aguanto, no soporto. Hola. Cuando vas a un lugar y te dices GPI, te pone GPI.
0: GPS.
2: Y luego la siguiente vez de que vas a un evento, un concierto, un partido de fútbol, le dices, güey, vamos. Y faltan 2 horas. No, es que...
0: No va a poder ir.
2: Voy a cuidar a mi niño.
0: Sí,
2: no, es que me duele la panza. No, es que no puedo. ¿Para qué le pones GPI?
0: Exacto, güey, no andes ahí.
2: Saludos, compadre, que tengas un excelente día.
0: No andes jorobando, dijo abuelita. Claro, saludos, mi rey, abrazo.
3: Salud. La gente que no entiendo.
0: ¿Quién?
3: Que se pasa por abajo del puente peatonal.
0: Ah, sí.
4: ¿Y además?
3: Te extrañé, gordito.
0: Yo también, gordito, aquí estamos. ¡Hola!
5: Gordo.
0: ¿Qué onda, güey?
5: Gordito.
0: ¿Qué pechao?
5: Gordo.
0: ¿Qué, menso? ¿Qué?
5: Yo nunca entenderé a mi mujer.
0: ¿Por qué?
5: Me cela como si yo fuera un pinche batonón.
6: Hola, Lalo, ¿cómo estás?
0: Hola, ¿cómo estás?
6: Yo
0: dímelo.
6: Nunca voy a entender.
0: ¿A quién?
6: A la gente que se graba llorando.
0: Ah,
6: y
0: sí.
6: Luego todavía lo publica en historias. Es como que por.
0: ¡Hola!
1: ¡Lalo!
0: ¿Qué onda, güey?
1: ¡Lalo!
0: ¿Qué?
1: Oye, Lalo, yo la gente que no soporto.
0: ¿A quién, bebé?
1: Es la gente de Inglaterra.
0: La gente de Inglaterra.
1: No sé, pero la trae bien atravesada.
0: Y para los ingleses. No, es broma. Los queremos mucho.
6: Lalo, lo que yo no entiendo son los locutores que en la mañana ponen cosas de su ex y eso. O sea, queremos ir despiertos a trabajar, no escuchando a los ex.
0: ¡Hola! ¿Quién es? Pasen el chisme, ¿quién?
7: Nunca voy a entender a la gente que cada cosa que pasa en su vida la sube a Facebook o a Instagram.
0: Simón.
7: Porque se preocupa más por demostrar que es feliz.
0: Exacto.
7: Que realmente ser feliz.
0: Exacto, sí. ¿Cómo no? ¡Hola! Hey, ¿qué pasó? ¿Qué pasó? ¿Qué pasó, compadre?
8: Yo no voy a entender.
0: ¿A quién, mi rey?
8: Nunca voy a entender.
0: ¿A quién, güey? ¿A quién?
8: Hiriendo susceptibilidades.
0: ¿A quién?
8: Toda la gente del sur.
0: ¿Por qué?
8: Que viene.
0: ¿Por qué?
8: Que pita, güey, cambiando apenas el semáforo a verde. Y bueno, el otro, pues ya es más un problema socioeco.
0: A ver, ¿a quién?
8: Que llega la gente del sur.
0: Nah.
8: Y agarran los sueldos que los del norte.
0: No.
8: De aquí locales no agarran.
0: Ya, tranquilo.
9: Yo nunca voy a entender a las viejas o vatos que andan dando sus indirectas. De que según los envidian cuando nadie los pela, hijo.
0: ¡Vámonos, pues! Llega Wendy. Anda en un punto de la ciudad. Yo regreso en Octámbulo Paranormal. Bye, bye.

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2: El alcalde con licencia de Escobedo, Andrés Mijes, aseguró que el proceso interno que realiza Morena para definir a su coordinador estatal de la transformación y defensa de la soberanía tiene como objetivo fortalecer la organización del partido de cara a las elecciones de 2027. En entrevista para ABC Noticias, Andrés Mijes explicó que desde hace aproximadamente un mes recorre municipios del área metropolitana y de la zona rural para escuchar a la ciudadanía y conocer sus principales necesidades. Señaló que de acuerdo al informe que les ha proporcionado el partido, la encuesta para elegir al coordinador estatal podría realizarse una vez concluida la Copa Mundial de la FIFA 2026. Detalló que el ejercicio será abierto a la ciudadanía y se aplicará mediante una muestra estadística de entre 2.000 y 3.000 personas en todo el estado. El alcalde con licencia también destacó que mantiene reuniones semanales con los demás aspirantes y con la dirigencia estatal del partido para privilegiar la unidad. Andrés Mijes afirmó que en caso de asumir la coordinación estatal va a impulsar perfiles que considere competitivos para las candidaturas 2027 y va a promover la colaboración entre Morena, el Partido del Trabajo y el Partido Verde.
0: Información nacional.
3: El Instituto Nacional de Estadística y Geografía informó que, por tercer mes consecutivo, la inflación mostró un ritmo de desaceleración al registrar una caída de 0.27% y ubicarse en el mes de junio en 3.37%, su nivel más bajo desde diciembre de 2020, cuando se ubicó en 3.15%. El INEGI dijo que el abatimiento de la inflación obedece a que hubo importante disminución en muchos de los productos agropecuarios que en meses anteriores estaban muy por encima del alcance de la mayoría de las familias, como el jitomate, la papa, el limón y el aguacate, entre otros. Puntualizó INEGI que el 3.37% de inflación registrada en junio está dentro del rango de estabilidad de precios del Banco de México, que es de 3%, más menos un punto porcentual. Para ABC Noticias, Felipe Barrera Jaramillo desde la Ciudad de México.
0: Deportes.
4: Walter Erviti evitó pronunciarse ayer sobre el presunto interés de Monterrey por el mediocampista de Cruz Azul, Eric Lira, durante la presentación de Diego Rossi. Habíamos comunicado que este momento es de Diego y es para presentarlo a él. Ya tendremos tiempo para hablar de otras situaciones, respondió el director deportivo. En los últimos días surgieron versiones que señalan que Monterrey ya realizó un acercamiento con el Cruz Azul e incluso estaría dispuesto a pagar la cláusula de rescisión del seleccionado nacional, valuada en alrededor de 20 millones de dólares. Informó para ABC Deportes Andrés Guerra.
0: Espectáculos.
5: La polémica en torno a Patty Chapoy sigue creciendo. Luego de respaldar a Pedro Sola tras sus comentarios sobre las mascotas y afirmar